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Ok, amigos, ok, eso exactamente ya las 7:25. A ver, aquí nos llegó un mensaje, nos dice: buenas tardes, mi amigo Rodrigo, un cordial saludo para ti, como siempre, ya llegando del trabajo con Javier, Anselmo y Zip. Y lo mejor es disfrutar de tu programación con buenas rolas. Gracias, amigo, por tenernos siempre contentos con tu programación. Ay, muchísimas gracias, ¿verdad? Me alegro que estén disfrutando de muy buena música. Un gran saludo ahí para ti, amigo Miguel, ahí para también para Javier, para Anselmo y para Zip, que nos están escuchando en esa tarde en casita. Son exactamente ya las 7:25, vamos con música y en un momento regresamos.

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3: Ok, amigos, ok, ya son exactamente ya las 7:46 minutos. Gracias por sus mensajes, por sus llamadas. A ver, aquí nos llegó un mensaje y nos dice, a ver, acaba de ganar Argentina, nos dicen 3-2, wow. Así que bueno, muchas felicidades ayer para el equipo de Argentina. Así que vamos a continuar con más música. Ya son exactamente ya son 7:46. Les recuerdo el número de WhatsApp, no, 87-103-3679. Vamos a continuar con más y enseguida regresamos.

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Ok, amigos, ok, ya son exactamente ya las 7:55. Gracias, de verdad, gracias por sus mensajes. Espero que les esté pasando increíble, donde sea que se encuentre, en casita, en el trabajo, paseando por el malecón. Si está viendo, bueno, no he salido de cabina, pero tal vez ya sea de noche o tal vez está atardeciendo, no lo sé, no he salido. Pero si está viendo el atardecer, qué bonito, la verdad, que la pasa increíble ahí con... en familia, con los amigos, ¿verdad? Así que vamos a continuar con más y enseguida regresamos.

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Ok, amigos, ok, ya son exactamente ya las 8 de la noche con 4 minutos. Vamos con esa canción de Carin León con el tema Ahí estabas tú, a través de Sol Estéreo.

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Ok, amigos, ok, estamos de regreso. Muy, pero muy buenas noches. Son exactamente ya las 8 con 26 minutos. Gracias por sus mensajes, gracias por sus llamadas. Así que vamos a estar, escuchando muy buena música de lo que queda, ¿verdad? Porque nos despedimos hasta las 9 de la noche con muy buena música, ya sabe. Así que estamos escuchando música grupera, un poquito de todo, ¿verdad? Grandes artistas, grandes grupos musicales en esa noche, de lo que queda, ¿verdad? De nuestro turno. Les recuerdo que mañana sábado lo estaré acompañando hasta las 9, perdón, mañana sábado a las 5 de la mañana, de 5 a 9 de la mañana. Así que muchísimas gracias, vamos a continuar con más y enseguida regresamos. Vamos con algo de Boy Pulido, con el tema Llévame contigo, a través de Sol.

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1: Ok amigos, ok, estamos de regreso. Son exactamente ya las 8 de la noche con 39 minutos. A ver, aquí nos llega un mensaje, nos dice, nos comenta. Rodri, buenas noches, escuchamos en la colonia Emiliano Zapata. Bueno, un gran saludo y muchísimas gracias. Pero no nos dice quién, por favor, que nos ponga los nombres, de verdad, quién nos está escuchando. Y con muchísimo gusto, de verdad, con muchísimo gusto, le mandamos saludos. Pero un gran saludo ahí hasta la colonia Emiliano Zapata, ok. Ahora vamos con esa canción de calibre 50, con el tema Tus Latidos, una canción muy bonita, romántica. Estamos de románticos en esa noche del viernes 3 de julio de 2026, ok. Vamos con esa canción y en un momento regresamos.

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1: Ok, amigos, ok, llegó la hora de despedirnos. Gracias, de verdad, que me estuve escuchando desde las 5 de la tarde. Que la pase bonito, que la pase increíble en esa noche. Y le recuerdo que al ratito empieza, en 10 minutos, mejor dicho, empieza el programa La Hora Friki. Así que sean atentos y les invito a escuchar ese bonito programa, interesante, divertido, porque hablan de datos curiosos sobre películas, series, películas en estreno, todo, ¿verdad? Así que ya saben. Y también estará con ustedes el compañero Emanuel Canto. Le mandamos un gran saludo, que estará ya en un ratito con ustedes de 9 hasta la 1 de la mañana. Así que me despido, muchísimas gracias y muy buenas.

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0: ¡Hey! ¿Qué onda, amigos de Cozumel? ¿Qué tal? ¿Cómo están? Espero se encuentren hoy en el día de hoy. Sean todos bienvenidos nuevamente a su programa favorito, Di La Hora Friki. Muy buenas noches a todos, me presento, yo soy su amigo y compañero locutor, Valocar. Y como cada noche no me encuentro completamente solo, no, estoy con nada más y nada menos con mi amigo compañero locutor, Emma. Muy buenas noches, Emma, ¿qué tal? ¿Cómo estás?
1: Hola, ¿qué tal? ¿Cómo están? ¿Cómo se encuentran mis preciosos y queridos radioescuchas? Hoy nos encontramos en otra edición de La Hora Friki, día de viernes, así es, viernes y el domingo. A ver cómo se pone la cosa, porque esta semana, el día martes, estuvo la liga de pues la selección mexicana jugando.
0: Fútbol.
1: Soccer. Y ganó.
0: Ay, man, estamos en la hora, friki. Deja tus cosas de fifero.
1: Fíjate que cuando el día martes que fue, pues yo estuve acá, ajá, puse igual música ranchera en japonés.
0: Bueno. Ok.
1: Pero bueno, ¿qué tal, Carlos? ¿Tú qué tal? ¿Qué tienes preparado para ti?
0: La neta,
1: para nosotros,
0: mira,
1: hoy?
0: Emma, ¿qué? Tengo una duda, no sé si tú le sabes.
1: A ver.
0: ¿Qué significa eso de y si sí?

0: ¿Qué significa? O sea, no entiendo el meme, no, no entiendo a lo que está ahí. Desde mi época, ¿cuál es el contexto de eso?
1: No sé dónde nació, no me acuerdo si fue por el Chicharito. Creo que sí, cuando él tuvo una...

0: sí, porque él dice así, ¿y si sí? ¿Y si sí ganamos? Y la gente lo empezó a agarrar como que de, ¿y si sí de verdad lo logra la selección mexicana?
1: Como un meme, ¿no?
0: Nació de un meme. Y de ahí se agarra la esperanza y la inspiración del, hacia la selección mexicana, porque en el momento del estadio, la gente empieza a corear el y si sí, empiezan a gritarlo en el estadio. La gente que lo dice, ¿no? Como para animar a la selección mexicana de que sí ganan. Y así.
1: No le veo el chiste, pero bueno.
0: A ver, Carlos, tú me recomendaste Ark para jugar y tampoco le vi el chiste, Carlos, así que no andas dando buenas recomendaciones igual.
1: Pero bueno, ¿qué onda, amigos? ¿Cómo están? Hoy viernesito 3 de julio, ya inicio de fin de semana. ¿Ya cobramos, Emma, o todavía?
0: Nada, chao.
1: Yo ya cobré, pero ya se fue, ya voló, se lo comió todo mi luz. 3,000 pesitos de luz, Emma. Dios mío.
0: Es pues, más, ¿qué haces con tu luz?
1: Pues usarla.
0: No, hombre, pues tengo, ya ni yo.
1: Tengo ahí un reactor nuclear.
0: Pues ¿cuánto tiempo lo tienes prendido? Al día.
1: Pues no salgo de mi cuarto.
0: ¿Todo el día lo tienes prendido, Carlos?
1: Y hay calor.
0: No, hombre, Carlos, estás exagerado.
1: Poquito. Oigan, un detalle, ¿qué onda? O sea, me andan comentando qué onda con el agua. No, hoy me quedé sin agua. Yo no tenía queja hasta el día de hoy. Me medio bañé. Fui con mi mamá, saqué mi cubetita. Mamá, ¿me regalas un poco de agua? Porque no hay agua. Se me fue. A medio chapuzón. Se me fue. Me quedé así a oscuras. O sea, con los ojos cerrados. Con shampoo en la cabeza. Y sin agua.
0: No sé, yo tengo agua de pozo.
1: Con razón hables raro.
0: No, huelo mejor que por tú, favor, de hecho.
1: Por favor, ahí dicen que no hay presión. Capita, un favorcito.
0: ¿Cómo que capita?
1: Los de capa.
0: El más.
1: Ah, los masca.
0: Sí. No, sí. Dilo bien, así Carlos, es que sí, dilo, ¿no? Bien.
1: Los capa. Que, los de capa.
0: Sí, los de capa, sí, masca, sí. Que por favor, hacemos un llamado a la autorización correspondiente. Por ¿cómo favor? Va a ser que Carlos haya salido a sin terminar de bañarse? Hasta aquí huele medio como que humedad.
1: ¡Hora! ¿Sí? No, tú eres el del pozo, pero bueno.
0: No, pero somos más finos del pozo.
1: Vamos a hacer una canción, Emma, para que pues acá nos pongamos.
0: Dale, pues.
1: Dale. Hablando de eso, hoy vamos a tener un tema interesante. Hablamos de una de las series que ahí está dando de qué hablar en la península de Yucatán. Ahí un momento más vamos a seguir, pero vamos primero con uno de sus openings. Esto es algo de Estelaria titulado Guerreros en Acción.

0: ponle pausa a la partida, que enseguida regresamos con más de La Hora Friki. 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
2: Hey, son las 2 con 12 minutos, Dios con más de La Hora Friki. ¿Qué onda, Emma? ¿Cómo estamos? Ahí tienes un saludo de tus fans. A ver, cuéntamelo, ¿qué dice?
3: Así dice, buenas noches, mi estimado Emma. Un cordial saludo ahí, un fuerte abrazo a la pandilla de desde Sinaché, no sé si te allá. No, hombre, ¿qué momento te fuiste que no avisaste para ir?
2: ¿Dónde está eso?
3: Yucatán, nene. Yucatán, nene. Ahí es de mi pueblo, nene.
2: Ay, Yucatán, qué bonito.
3: Sí, está mucho precioso. Calor. Está calor. Está la calor.
2: La calocha.
3: Sí, está calor. Y también mucha lluvia. ¿Sí? Dice ya, sí, bueno, para estas fechas de julio, recuerdo que cada vez que íbamos estaba lloviendo. Así que, pues, esperemos que ahorita esté no tan así. Aunque es bonito, la verdad es que me gusta. Y un fuerte abrazo a la pandilla, Javier Anselmo, Sid, Miguel Celis, hasta la una. Un fuerte abrazo. Le anda robando a internet al palacio de CNH. Pero bueno, ya. Son todos los mensajes por el momento.
2: Está bien, está bien, está bien. Pero bueno, vamos a ir con más amigos. Pero antes que nada, vamos a hablar rapidito de la cartelera de la semana de ahí, de Cinépolis Puerto Cozumel, de lo que se estrenó el día de ayer juevesito. Y es de que de primera mano tenemos uno de los estrenos más esperados por muchas personitas, o eso espero, porque debutó muy bien ahí en taquilla y en cartelera. Y estoy hablando de Minions y Monstruos, clasificación A para toda la familia. Ahí muy recomendable esta película. Muy bonita, muy divertida. ¿Lo vas a ver, Emma?
3: No.
2: Está bueno.
3: Vi que hay una referencia a George Lucas, el de Star Wars, el creador de, sí, el director de Star Wars. Sí, hay una referencia de él. Pero pues no me llama la atención.
2: Hay que ver, hay que ver, hay que ver. Pero bueno, por otro lado, también tenemos con su tercera semana a Toy Story 5, clasificación AA para todos los niños. Muy buena película, muy divertida, muy entretenida para todos aquellos amantes y aficionados del universo de Disney, Pixar y de Toy Story. Vamos con su segunda semana y tratando de batallar para salir adelante, tenemos a Emma. Ah, no es cierto.
3: Yo.
2: Tenemos a Supergirl con clasificación B, una de las películas de DC Comics que lamentablemente no le está yendo bien. Esperemos que pronto, y sí, porque pues si no, ya no va a haber más películas de DC. Denle apoyo, gente. Denle apoyo. Por otro lado, también tenemos en su tercera semana con clasificación B, El Día de la Revelación, película de ciencia ficción, aliens, revelaciones y cosas de aventura y aliens. Pero wow. Bueno. Ay, Emma.
3: ¿Qué?
2: Nada. Tengo hambre.
3: Ajá.
2: Estoy indignado.
3: ¿Por qué?
2: Me quedé sin agua.
3: Por favor, capa, por favor.
2: Capa. Es que no tengo agua. Pero bueno, si no, cuando yo vaya al rato al baño, pues, ¿con qué le voy a echar?
3: ¿A poco tienes casa?
2: Cállate. Pero bueno, ahora amigos, vamos a hablar rapidito de una de las series que está dando mucho revuelo, o básicamente está subiendo, se está yendo para arriba, y es de que ahí en mi querida Mérida, Yucatán, unos chicos de empezaron a hacer unos proyectos, entre ellos una serie de como una serie de televisión estilo Netflix, estilo sci-fi, sobre unos superhéroes. Estoy hablando de BPN Studios con su gran serie de Guerreros del Sur. Ahí por si están un poco interesados y están ahí, pues digamos de curiosos, pueden ir a verlo gratis en YouTube. Lo pueden encontrar como Guerreros del Sur. ¿Y por qué hablamos de eso, Emma? ¿Tú ya la viste?
3: No, no lo he visto. Me recuerdo que me habías comentado, pero pues nunca me pasaste el link.
2: Ah,
3: yo soy flojo, Carlos. Tú me tienes que enviar las cosas.
2: Sí eres. De tu casa no sales.
3: Pero cuéntame, a ver, ¿qué trata?
2: Bueno, te voy a contar, les voy a contar un poquito de esto, de qué va. Y pues básicamente se trata de unos chicos que se vuelven superhéroes ahí en bueno, a ellos le dicen Yuka York, el gran Yuka York. Y pues ahí sus aventuras de contra un villano que está en la política, cosas de lo normal, ¿no? Cosas de mexicanas, ¿no? El gobierno corrupto, cositas así. Pues el caso es de que lo divertido y lo entretenido de la serie es de que estos chicos le han dado mucho empeño. Al parecer se nota la calidad de, pues, que es casero, por así decirlo. Aunque sí tiene alguno que otro detalle interesante, pero la premisa de tres chicos se vuelven accidentalmente superhéroes y quieren salvar a Yuka York, pues es muy interesante, ¿no? Luego, lo más interesante es de que salen más personajes. Y entre ellos, aquí su locutor y protagonista. Nah, no es cierto. ¿Soy el prota de aquí, Emma?
3: No, nadie te conoce, Carlos, en tu casa.
2: Ok, gracias, Emma. Bueno, resulta que ahí los chicos estaban haciendo un casting para ver quién quería participar, ya sea como actor o actor de doblaje. Y pues dije, pues vamos a ver. Uh-huh. Y ahí pues me pregunté, me dijeron, pues sí, hay chance. Pasa el casting, mírale, ta. Va.
3: Oye, ponte, pero
2: califícate, ¿yo qué pasó?
3: Tienes que aprender a imitar el acento yucateco.
2: No, es que sí. No soy yucateco, papi.
3: Pero eso lo tienes que imitar porque es una serie yucateca.
2: Ya, pero ¿sabes qué es lo raro?
3: ¿Qué?
2: Que lo muy raro es que en esta serie el modismo yucateco, tanto el acento, casi no se escucha, casi. Mm. Pero sí hay momentos como que dices, ah, se me olvida que es una serie yucateca y mira, me acaban de decir un modismo, ¿no? De que, ¿cómo le dices a una persona, Emma, cuando es lambiscona con otro amigo?
3: No sé, tú dime.
2: O tu novio, ¿no?
3: Tu novio.
2: Bueno, básicamente ese es uno de los modismos yucatecos que pues tenemos, ¿no? Como que,
3: pero pues eso es de general en todo el país, Carlos.
2: Casi no.
3: Sí.
2: ¿Pero en Yucatán se usa más?
3: No, en general.
2: Bueno, cállate. Entonces, básicamente, yo estaba viendo la serie y de repente empieza un modismo y dice, ay, sí es cierto, se me olvidó que era esto. Pero
3: a lo
2: la
3: mejor
2: calidad,
3: como lo dicen, a lo mejor como lo dicen, ¿no? La connotación, la que ajá, dicen de que, ay, de tu novio. O no sé, como ajá, que la connotación sí se
2: bueno,
3: siente, ¿no?
2: Bueno, el chiste es que la serie tiene una premisa simple, pero suficiente como para ser entretenida. Se nota la calidad, pero oye, la intención es lo que cuenta y al día de hoy tiene buena reputación, por así decirlo, tiene buenas reseñas, hay gente que apoya el proyecto y pues yo dije, pues vamos a ver qué onda. Y pues me metí y pues ahí está. Le metí como actor de doblaje, me dieron la oportunidad.
3: ¿Sabes, Carlos?
2: Ah, claro que sí.
3: ¿Sabes? Siempre he dicho que las grandes cosas empiezan con pequeñas acciones.
2: Pensé que me ibas a decir, sí, ¿sabes? Yo, pues sí. Ah, bueno, está bien. No, pues sí, la verdad. Entonces, como dice Emma, las pequeñas acciones dan a veces grandes resultados. Y es la primera vez que hago esto, es la primera vez que hago un casting, la primera vez que hago un doblaje hacia una serie que gracias a ellos me invitaron. Bueno, yo me invité solito, pero pues me dieron la oportunidad. Voy a participar y ahí por si ustedes gustan ver la serie, se les invita. El domingo, todos los domingos hay episodio nuevo, aunque si no me recuerdo, este domingo es el último episodio. Pero está en YouTube, lo pueden buscar como Guerreros del Sur. Y aquí su servidor va a participar un rato como actor de doblaje. Va a doblar a uno de los personajes, se llama Dingo, es un changuito, ni modo, me tocó hacerlo, pero pues.
3: ¿Sabes? Yo una vez participé en. No sé si sabes.
2: Sí, me habías dicho que participaste como actor de doblaje también, Emma, pero pues que no salió al aire, ¿no?
3: Sí, justamente. Porque es un juego llamado Hades, ¿no te acuerdas de ese juego? Y sé lo complicado que es, de verdad, hecho de participar y esa experiencia, porque luego el sentir lo que es ese personaje o tratar de personalizarlo es, está complicado.
2: Sí, fíjense que sí, ¿eh? Yo dije, ah, el doblar personajes, no, es fácil. No, la verdad, no, es complicado. Si, si es un personaje nuevo, es muy complicado.
3: Y aparte
2: complicado.
3: Es que aprender exacto. sobre él,
2: me
3: su
2: llevé
3: personalidad.
2: Como 4 horas en total con unos diálogos de 5 minutos. O sea, mi fama era de 5 minutos, todo, literalmente. Pero me divertí, me gustó y pues ahí me van a dar oportunidad.
3: Exacto. Es a lo que voy con ajá. todo esto, porque nadie ve eso. Nadie ve el trabajo que hay en un exacto. doblador de voz, de que estás horas tratando de encontrar un punto en el cual puedes tratar de reflejar, sacar el papel al personaje y hacerlo en voz, ¿sabes? Así que es increíble, la verdad, es algo increíble. No, yo no, por ejemplo, yo cuando participé en el Hades, no pasé, pero me divertí mucho el hecho de tratar de imitarlo.
2: Sí, claro que sí. Entonces, es complicado, pero es divertido. Yo lo hice, pues por el momento fue gratis, porque pues, para ver cómo sale. Y es ahorita a lo que voy, de que si ustedes tienen algún proyecto en mente de, no sé, tener un negocio, participar en algo, intentar, háganlo, inténtenlo, no pasa nada. Sí hay donde buscar. En TikTok una vez me puse a buscar de como que actuación de doblaje y puse ahí actuaciones de doblaje en TikTok en el buscador y ¡pum! Me salió mucha gente que está haciendo animaciones y pues andan buscando actores de doblaje principiantes o con un poquito de experiencia para practicar, ¿no? Y digo, si esto empieza a ser algo bueno como pues, por, o sea, como un hobby y sale bien, oye, si me sale bien y me invitaron, les gustó y a mí me gustó y todo sale bien y a la gente le gustó, puede que para la próxima me vuelvan a invitar o así me den otro personaje es, y mira, si en algún momento este proyecto triunfa como tal y se vuelve algo más grande y me vuelven a buscar y ya me dicen, te vamos a pagar, no sé, 100 pesos por 5 minutos o por esas líneas, oye, es mejor que nada.
3: Hay gente, hay un dato y curioso. Un dato curioso, Carlos. Hay dobladores de voz que no te cobran, por ejemplo, por hora o algo así. Te cobran por palabra dicha.
2: Ah, su macho.
3: Sí, entonces, por ejemplo, hay por ejemplo, el Tony Stark, el doblador de Tony Stark al español. Mm. Él cobra un buen dinero por decir cada palabra del guión. Sí, está increíble.
2: Así es. Entonces, amigos, ahí están invitados todos ustedes a ver la serie y también a participar en sus sueños y en sus proyectos de vida, que todos pueden lograrlo. Pueden empezar por algo chiquito, pero hey, ser reconocido es un trabajo y es honesto. Y mira, se les invita a todos también a participar. Y así es, amigos guerreros del sur. Repito nuevamente, ahí en YouTube es gratis. Una buena intro, la que escuchamos anteriormente de antes de regresar aquí al, pues, al programa. Y ya, es todo. ¿Preguntas?
3: Ninguna.
2: Ok, pues vamos con una canción y regresamos rapidito, ¿no?
3: Oye, sí, tengo una pregunta. ¿Cuándo va a salir el capítulo donde tú vas a hablar?
2: Este domingo. Les estoy diciendo, último capítulo, si no mal recuerdo. Nuevo, cada domingo en YouTube, Guerreros del Sur. Con su participación, el Paleocat, con el Dingo y muchas cosas más. Pero bueno,
3: dale pues.
2: Vamos con una cancioncita, regresamos. Algo de David Delgado, es Upside Down, de Alastor, en versión española.

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4: ¡Hey! Se las da con 28 minutos. Dios, con más de La Hora Freak. Un saludito Freak. Ahí a la personita que nos hizo el ¿cómo se llama?
5: El spot.
4: El spot de vamos al corte, regresamos, el inicio y el final de aquí de La Hora Freak. Porque dice ahí La Hora Freak. O sea, F-R-E-K-I. Yo sí, pero es freaky. Así como tal. ¿Por qué freak? Pero bueno, un saludito ahí. No sé, creo que él no es freak. Espérame.
5: Freak.
4: Freak.
5: Freaky.
4: Freak, freak, freak. Pero bueno, sigamos con más aquí, amigos de La Hora Freaky. Y en este caso ya vamos a centrarnos aquí de hablar de algunas de las noticias de lo que pasa ahí en el mundo del espectáculo del cine, los videojuegos y un poco del anime. Pero bueno, de primera mano, vamos a hablar de una de las franquicias que lamentablemente, igual, se puede decir que la está rompiendo, pero no en grande, sino en risas y en memes. Y hablamos de Sonic, una de las industrias de electrodomésticos, ya saben ustedes. Pues dice que Sonic lanzó un comunicado para informar que PlayStation finalizará la producción de discos físicos para todos los juegos nuevos a partir de enero del 2028. A partir de esa fecha, los juegos nuevos estarán disponibles únicamente en formato digital. Así es, amigos, estamos hablando de que se va a acabar la era de los discos y, pues no sé, cassettes, tal vez también.
5: Es una burla eso, de verdad.
4: Y todo va a ser por medio de digitalización, descargas y cositas que
5: es,
4: no puedo...
5: Gustar. De verdad, es... Hay una frase que dice por allá, que si no me recuerdo lo dijo Notch, que decía algo así como que si al comprar el juego tú no eres dueño del juego, yo no veo tan mal el piratear el juego. Así okay. dijo Notch. Así dijo Notch porque él okay. ya sabía que en un futuro la digitalización iba a empezar y que si te comprabas un juego, no iba a ser tuyo. O sea, si se borraba o el servicio caía, pues ya no lo ibas a tener. Y él sabía eso y por eso dijo eso, de que si no lo vas a tener, aunque lo gastes dinero en él, pues ¿por qué no es válido la piratería? Hey. Y hay gente que está a favor.
4: Así es, amigos, se va una era, quién sabe si esto es bueno o es malo, pero ahí el chiste, porque varias industrias se han estado ligando a esto y han dicho de que básicamente pues están los jajas, las risas. ¿A qué me refiero? Pues básicamente es burla. Una de las marcas más reconocidas en cuestiones a Pixar salió a hablar y comentó de que oficialmente esta pizzería... dice, lanzó un comunicado donde informa que a partir del 2027 cesarán las producciones de pizzas físicas para dedicarse 100% a las pizzas digitales. Una clara burla a PlayStation, que informó que en 2028 ya no habrán juegos físicos. Esta empresa grande de pizzas, que empieza con la D, cesará la producción de pizzas físicas y pasará a producir únicamente pizzas digitales. Esto obviamente como chiste, pero ahí en redes sociales lo publicó. Y no solo él, sino otra empresa grande reconocida de venta de pollito, de pollito chicken crujiente, por así decirlo, dice, anuncia vía redes sociales que ya no venderá pollo frito en físico y ahora serán en formato PNG. Esto como respuesta también a PlayStation y su comunicado con el anuncio final de los juegos físicos. O sea, ya no va a vender pollito frito, va a vender PNG. Para los que no saben qué es PNG, es básicamente un formato digital. Es una imagen. O sea,
5: puro NFT.
4: Ajá, es una imagen, literalmente. Es como mandar una foto, básicamente. Ajá, sí. Es lo que van a empezar a vender. Entonces, como burla, ellos empezaron a hacer esto en redes sociales. La verdad, es algo de que hablar. No sé si vaya a suceder o sí, como los chips. ¿Ya registraste tu línea, Emma?
5: Lamentablemente y tristemente sí. Pero no fue porque yo quise, porque...
4: Yo lo hice por la chamba.
5: No, yo lo hice porque tengo plan. Entonces, al tener plan, se te registra automáticamente.
4: Hey. Así es, amigos, no olviden registrar su línea. Si no, ahí nos vemos ahí en el chat de Roblox.
5: Guiño, guiño, regístranla, guiño, guiño.
4: Guiño, guiño. Hay otras formas. Han salido creadores de contenido diciendo que hay otras formas de cómo registrarla, para que no sea muy evidente.
5: Guiño, guiño, no lo hagan, guiño, guiño. Guiño, guiño. No estamos acá, ¿cómo se llama? Incitando a la gente. Exacto. Que no registre su línea, guiño, guiño.
4: Exacto, guiño. O no, ¿saben qué? Bueno, ahí nos vemos ahí en el chat del TikTok, amigos. Síganme en TikTok como para colocar. Ahí se ven. Se pueden pasar igual. Pero bueno. Por otro lado, oficialmente está en desarrollo una de las películas más controversiales del mundo. Y estoy hablando de Siren Head. O para los cuates, El Cabeza de Sirena. Uno de los juegos que está... Pues es un jueguito de terror sobre una sirena, literalmente una sirena, o sea, una sirena de estas de pez, ¿no? Mitad mujer, no. Una sirena, el objeto de la sirena, como la alarma sísmica de wow, wow, eso, pues lo volvieron un monstruo y se volvió un videojuego, y luego serie, y ahora van a sacar una película. No sé. Ahí lo tienen, pero bueno. Por otro lado, esto es increíble, una pareja se volvió viral al firmar un contrato que permite que el marido pueda jugar GTA 6 sin interrupciones. He ahí las nuevas formas de cómo negociar con tu pareja. Y en este caso, muy interesante, Emma. Un contrato que te diga, voy a jugar día y noche sin interrupciones, tanto, tanto, tanto. Fírmame y así. ¿Sí lo harías? ¿Cuando sí. te cases?
5: Sí.
4: ¿Pero así te vas a casar?
5: No. No creo, no sé. Depende. Ya puse cosas que yo quisiera que se cumplan.
4: Ok, requisitos.
5: El día que yo me llegue a casa, o sea...
4: Ok, requisitos, ¿no? Tener un hijo con ojos azules.
5: No.
4: Un perro siberiano.
5: Claro, no.
4: Una casa, no trabajar, que te mantengan. Ok.
5: Son cosas que a mí me gustaría que no cambiasen cuando yo... Me haya casado, ¿sabes?
4: Yo sí quiero eso. Cuando me case, yo quiero, pues que me mantenga, ¿no?
5: Si no me cumplen
4: ese requisito, a lo mejor...
5: No, yo, por ejemplo, hay cosillas, ¿no? Que pues, ya saben, cuando a uno lo empiezan a enamorar, luego las cosas cambian, ¿saben? ya no lo mismo y yo no estoy dispuesto a que las cosas cambien.
4: Ajá. Uh-huh.
5: Hay que cotizarse, Carlos.
4: Ah, ok.
5: Claro.
4: Hay que facturar, es verdad.
5: Ahí.
4: Pero bueno, vamos con una canción de más regresando.
5: Dale, pues.
4: Vamos con algo de Beer Ghost. Esto es Rivers is a Vampire.

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3: Son las 9:39. Sigamos con más de La Hora Friki. Ay, qué cosas de la vida. Vamos a hablar más noticias, amigos, más cositas aquí del mundo de los videojuegos. Y es de que también ya tenemos nueva colaboración con Fortnite. Adivina. Así es, Emma. Adivinaste. Y es de que tenemos nueva colaboración con Fortnite, amigos, con American Dad.
4: American Dad.
3: ¿Eh? Debe decir padres de familia, no. American Dad. Una de las series ahí, estilo Simpsons, ¿no? Estilo padres de familia. Y pues nada, va a llegar este próximo 3 de julio.
4: O más bien, yo sé cuál es. Sí.
3: Ey. El del marcianito, ¿no?
4: No, del presidente que.
3: ¿Sí? Ah, es un presidente. Ajá. Bueno, no sé, no, nunca me llegué a ver esa serie.
4: Yo tampoco. O sea, sí hay un marciano que es gris. Uh-huh. Sí, pero. Ya tiene rato. Creo que nada más fue un capítulo.
3: Ey. Pero bueno, por otro lado, se liberó un nuevo promocional de uno de perdón. Se liberó un nuevo promocional de Spider-Man, Un Nuevo Día, donde lo vemos junto al jugador Lionel Messi. No lo sé. Pero ahí un promocional de Spider-Man junto a la cabra Lionel Messi. Y pues recuerden que esta película va a llegar el próximo 29 de julio, o sea, hace en 26 días.
4: Ya casi.
3: Y contando.
4: Ya casi.
3: Ya me dieron.
4: Bueno, yo la verdad estoy más emocionado por la película de Spider-Man, esta, la de la de Miles Morales.
3: También.
4: Pero pues ya no sé cuándo lo van a sacar, porque a cada rato lo aplazan.
3: ¿Quién sabe?
4: Adiós, como el GTA 6.
3: Pero bueno, por otro lado, la película de los Minions y Monstruos debutó con 93% en Rotten Tomatoes y con 68% de calificación en Metacritic. Muchos lo describen como la mejor película de la franquicia. Órale, entonces está muy buena. Sí, hay que ya verla.
4: Hey, sí.
3: Por otro lado, ya está en desarrollo una de las películas de Mandela Catalog, o el catálogo Mandela. Para los que no saben, esta es una serie basada viral en YouTube, donde un mundo donde la humanidad está siendo reemplazada por entidades sobrenaturales llamadas Altenares.
4: Ok.
3: Esas criaturas pueden manipular personas, televisores, radios y otros medios electrónicos, y suelen llevar a sus víctimas a la desesperación mediante manipulación psicológica. Está muy interesante que empiecen a sacar películas de series de personas que no son profesionales, ¿no? O sea, yo siempre he dicho que una buena serie es muy bien contada como película. Perdón, una buena historia es bien contada como película o como serie. Sí, yo digo que sí.
4: Ok.
3: Hay muchos TikToks, muchos videos en YouTube de series. Así sin contexto, pero que tiene una trama muy interesante, ¿sabes? Como esta de el catálogo Mandela. Ajá. O sea, haciendo referencia al evento de el efecto Mandela, de que sí te acuerdas, ¿no? De qué era el efecto Mandela, de que existían cosas que según nosotros recordábamos que eran así, pero no, eran diferentes. Entonces, este tipo de cosas que las vuelvan películas, series, son increíblemente interesantes. Pero bueno, por otro
4: todo
3: lado,
4: lo que se narra bien, ¿Ah? Se vende bien.
3: Sí, claro que sí.
4: Claro.
3: Como Guerreros del Sur, amigos, ahí en YouTube lo pueden ver los domingos cada episodio donde yo participo. Pero bueno. Por otro lado, amigos, es de mi agrado informarles que el día de hoy ya está disponible la segunda temporada de X-Men 97 en Disney Plus.
4: Ah, yo tenía ganas de ver esa serie.
3: Ya está disponible la segunda temporada, Emma. Échatela.
4: La veo a rato en la noche.
3: Dale, ya estás. Por otro lado, se acabó la magia. Y es de que mi compa, el Michael Barra, ex jefe de Blizzard, habló de el fin del formato físico por PlayStation y considera triste que se acabe la magia de abrir los videojuegos en Navidad o en cumpleaños de los niños y simplemente introducirlos a su consola y jugarlos de inmediato. Él dice: lo que más me preocupa son las mañanas de Navidad y los cumpleaños de los niños. Parte de mi amor a los videojuegos nació al abrir una Nintendo NES en Navidad y poder jugar al instante. Abrir un juego y tener que esperar horas para descargarlo le quita parte de la magia. Es verdad, ¿eh? Es cierto eso. Tiene toda la razón. Los formatos físicos, así como la música, Emma, en ajá, vinilos, es muy escaso ahorita al día de hoy, ¿sí o no? O en cassettes. ¿Tú tienes algún vinilo? ¿Qué son un vinilo? A ver, para toda la chaviza, ¿qué es un vinilo? Yo creo que muchos saben qué es, ¿no? O por ahí chavos de 40 años.
4: Mi novia tiene vinilos. Tiene disco de vinilos, tiene uno de Harry Styles.
3: Órale.
4: Pero no tiene el tocador de vinilos.
3: De corazón. Está muy genial. Un vinilo es como un disco
4: hecho de vinilo. Y por eso dice que es vinilo.
3: Pero grande.
4: Grande, sí.
3: Y negro.
4: Que se incrustan. Funciona de esta manera. Cuando el disco de vinilo es un, como dije, está hecho de material de vinilo. Pero lo que tiene es que está incrustado unas líneas en él, de forma circular, para que la punta, la pluma del tocadiscos haga un rebote. Y ese rebote, esa vibración, haga el sonido, porque sabemos que el sonido son vibraciones en el aire. Entonces lo que pasa es que esa es la manera que funciona. Los discos tienen incrustada la canción, se deja grabar la canción, y creo que la hacen con una piedra de rubí o algo así, tengo entendido.
3: ¿No era cuarzo?
4: No me acuerdo, pero una piedra así tienen ahí incrustada para que se pueda hacer el vinilo y también para que se pueda leer. Y de hecho los vinilos también se gastan. Por eso la gente los conserva, porque como es fricción de roca con vinilo, pues se va desgastando. Hay gente que lo usa un rato y después lo guarda, porque sí se puede llegar a deteriorar.
3: Interesante. Así es, amigos, si ustedes ven un tocadiscos, ábranlo y encontrarán diamante.
4: Carlos, tú preparaste el programa, no sabía que no sabía de esto.
3: Se me olvidó. Se me olvidó, la verdad, sí. Sí, sí me acuerdo más o menos. Por eso dije, creo que era un cuarzo. Pero bueno, vamos con una canción rapidito, amigos, con el tocadiscos que tenemos de acá. Y regresando rapidito, algo de Alan Satur y las criaturitas de la ansiedad. Esto es No Tengo Hambre, Tengo Ansiedad.

0: son las 9:49. Seguimos con más de la Friki. Buenas noches. ¿Qué tal, Emma? ¿Cómo estás?
1: Estoy muy bien y contento, pero muy enojado también.
0: ¿Por qué?
1: Porque, ¿tú sabes lo que pasó en Venezuela?
0: No, ¿qué pasó?
1: Venezuela pues tuvo un gran desastre natural, un terremoto. Tuvieron un gran desastre natural, dos grandes desastres. Pero el caso de todo esto es que hay mucha gente que hoy en día están buscando a gente que está debajo de escombros, están escarbando.
0: No manches.
1: Y hay una venezolana, una chica venezolana, que en un momento tan trágico, lo que está pidiendo para apoyo es que le envíen iPhones y MacBooks.
0: ¿What?
1: Sí, así es. ¿Te lo cuento?
0: Ok. A ver.
1: Este clip se viralizó en cuestión de horas mientras que miles de familias buscaban techo, información sobre sus seres queridos o ayuda urgente para reconstruir lo poco que les quedaba. Esta chica, que te digo, aprovechó las cámaras para hacer una solicitud que muchos la calificaron de manera insensible y fuera de lugar. Las críticas no tardaron. Usuarios la acusaron de estar completamente desconectada de lo que realmente importaba en ese momento. Otros decían que pues estaba bien, pero imagínate estar en medio del caos y en vez de pedir, no sé, comida, papel de baño, lo que sea, pides que te envíen un iPhone.
0: Ajá. Pues había que aprovechar, supongo yo. Pero tampoco que había que pasarse.
1: No, hombre, pero ahorita no lo están soltando. O sea,
0: no manches.
1: O sea, ¿qué haces peor?
0: Lo sostiene. Wow. Increíble la gente cómo consigue ese tipo de cosas. Uh-huh. Yo digo que nomás lo hizo para hacerse viral.
1: No creo, claro.
0: Porque ya lo logró. Pero bueno, si sigue así, ya no, esto ya no es chiste, ya es. Esto ya no es divertido, es triste. Pero bueno, vamos a seguir con más, amigos. Y en este caso, vamos a mandarle un saludito ahí a la chiquistriquis que me está escuchando en su casita. Espero que con su mamá, con sus perritos, toda su familia. Y aproveche esto si está cenando. Yo no he cenado, no sé cómo va a cenar. Pero bueno, un gran abrazo y un besito. Ahora.
1: Gracias.
0: Hora. Pero bueno, vamos a seguir con más. Y por otro lado, paren todo, amigos, porque una película live action de Geometry Dash está en desarrollo. Así es. Por parte de Warner Bros. Junto al actor Steve Rogue, y al parecer la película sería el inicio de la saga de una de las futuras colaboraciones de estrellas invitadas. La película ha estado en desarrollo durante mucho tiempo, solo que ha tenido varias pausas, ya que el guion aún no estaba terminado. Ahora se revela que el actor Steve Rogue está interesado en el proyecto, tanto que está desarrollando una película con humor para adolescentes y adultos. Al parecer, la película estaría llegando en 2028 y contaría con las participaciones de actores como Christopher Mintz-Plasse, Aaron Paul y Steve McFarlane. Una película de Geometry Dash. ¿Qué es Geometry Dash, Emma?
1: Es un juego de plataformas, si no me recuerdo del género.
0: Así es. Es básicamente un jueguito de... Bueno, al día de hoy ya se puede jugar en otras plataformas, pero anteriormente era un jueguito exclusivamente de celulares. Lo pueden encontrar en Play Store. Geometry Dash, donde sus cancioncitas o su música es tipo electrónica, y al día de hoy ya pueden meter otro tipo de canciones, y es de plataformas, como dice Emma, donde debes esquivar varias cositas. Muy interesante, muy difícil también.
1: Oye, un dato curioso, y es que el creador de Geometry Dash, él no era programador, no sabía nada de videojuegos. Lo que él tenía era música, era DJ, pero nadie lo contrataba, nadie quería sus músicas, así que lo que hizo fue crear Geometry Dash y poner su música, porque nadie le llegaba a poner música. Y fue ahí donde hizo el boom.
0: ¿Quién es?
1: No me acuerdo cómo se llama el creador.
0: Porque si dices que es uno, él puso sus canciones, las canciones del día de hoy se volvieron muy populares. Uh-huh. Hay de Fat Rat, hay de... Ay, ¿cómo se llamaba? ENC, creo se llamaba. Y no me acuerdo otro tipo de artista que hacía esas canciones. Pero son canciones normalmente electrónicas.
1: Sí.
0: Pero bueno, por otro lado, es oficial. Los próximos episodios de la serie de JoJo's Bizarre Adventure Steel Ball Run se estrenará semanalmente cada viernes a partir del 25 de septiembre en Netflix. Ya era hora de ponerle en el calendario esta serie. También el día de hoy se cumplen 41 años del estreno de la película de Volver al Futuro, una de las películas más legendarias de la historia del cine y del género de ciencia ficción. ¡Feliz cumpleaños, Volver al Futuro! Cumple 41 años.
1: ¡Felicidades!
0: Por otro lado, ganó el cine. Y es de que Guillermo del Toro confirmó que el reestreno por los 20 años de El Laberinto del Fauno llegará a México y estará disponible en toda la República. ¡Wow! ¡Feliz cumpleaños al Laberinto del Fauno por sus 20 añitos! ¡Felicidades! ¡Felicidades! Pero bueno, Emma, ya estamos en la recta final. ¿Algo que quieras decir, Emma, antes de irnos?
1: Que muchas gracias a todos por estar acá en sintonía con nosotros. Les mando un fuerte abrazo y nos sintonizamos. Hasta luego. Bye, bye.
0: Sonaste raro. Sonaste muy, no sé, raro.
1: ¿Cómo?
0: Muy tipo... A ver, repítelo.
1: No, no lo voy a repetir. No, porque no me vas a pagar. Porque que yo puedo ser doblador de voz.
0: Ah. Pero bueno, así es, amigos. Espero que les haya gustado muy bien el día de hoy. La hora friki. Espero les haya gustado muy bien. Ah, bueno, sí, lo que dije. Espero les haya gustado. Y pues nada, amigos, yo me despido con una cancioncita muy bonita, algo de Jelly Roll. Esto es Root Int. Y pues recuerden que este próximo domingo, participación especial aquí de su servidor, El Palocan, ahí en la serie de Guerreros del Sur, exclusivamente en YouTube. Están invitados todos a verlo. Y también invitados a que sigan sus sueños, amigos, sigan sus proyectos. Todo se empieza por lo más chiquito y ya van creciendo poco a poco. Y pues nada, yo me despido. Que tengan bonita noche. Provechito a todos aquellos que hayan cenado, ya están cenando, estén o hayan cenado. Y pues nada, nos vemos en la radio. Bye, bye.

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Hola, hola, hola, ¿qué tal? ¿Cómo están? Son las 10:27 minutos. Estamos acá de nueva cuenta. Ahorita viene una canción de nuestra patrona, de nuestra mera mera, de Jenny Rivera, algo llamado Basta Ya. Y aquí nos preguntan si mañana voy a estar con Felipe. Claro que sí, mañana voy a estar con el compañero Felipe Aralam en el punto de las 11 de la mañana. Así que les invito a todos a estar ahí con el baúl de los recuerdos. Viejitas, pero bonitas. Vamos a continuar con esta canción, el cantante de Héctor Lavoe.

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tal? Son las 10:47 y vamos a continuar con esta canción de Los Prisioneros llamado Tren al Sur, y después algo de Nina Sky llamado Move Ya Boys. Disfruten de esta noche, disfruten de esta calma, porque el domingo, pues a ver qué nos espera a la selección mexicana. Todos tenemos fe que el sí se cumpla, así que vamos con todo el ánimo del mundo, por favor, gente. Y una pequeña pausa, es que si a ver, cuando salgamos a festejar, porque yo tengo fe que vamos a salir a festejar, de verdad lo confío en Diosito que vamos a salir a festejar por la selección mexicana, de verdad te espero que no haya casos de que una persona se alocó, una persona tuvo de mala copa, una persona pues se pasó de lugar, también de que se emocionó tanto y fue a una curva y ahí se halló en la Mauser. No queremos ese tipo de noticias, así que por favor no seamos malas copas, seamos tranquilos, estamos en la isla, no vayan rápido en moto, vayamos tranquilo, vayamos con calma, y también no estemos allá, no, o sea, ahí yendo rápido, porque la verdad, mi gente, aquí en la isla tenemos motos, hay mucha gente últimamente veo que tiene muchas motos de altas cilindradas, pero yo sé que esa gente que tiene motos de altas cilindradas no anda de loca, los únicos locos son los que tienen motos 150, 250, que anda de locos creyendo que tiene la moto más rápida del mundo, cuando no es así, hasta suenan feo, la verdad, suenan feísimos sus motos y aún no están dando sus vueltas, así que mi gente, por favor, vayan con calma, los que tienen buenas motos, pues saben cuidar sus motos, saben cuidar su integridad, su vida, su salud, y saben que un accidente puede causarle, aparte de su patrimonio, sobre todo su salud. Así que mi gente, por favor, cuídense y pues no sean nacos, por favor, no vayan allá a dar sus vueltecitas de que a toda velocidad su curva, porque ya no queremos ese tipo de noticias, gente, por favor. Cada semana hay una noticia así, no queremos más noticias, por favor, no vayan de locos. Saben que cada día, cada semana, porque aparecen en grupos de Cozumel, que todo Cozumel se entere, y aún así van y lo hacen ustedes. O sea, como que les da envidia que hablen de ellos, y ahí van ustedes para darse en su Mauser y también que hablen de ustedes. Así que mi gente, por favor, con cuidado.

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Esta rola me da risa. Porque siempre que la escucho es por un edit es asiático, un edit indio. Me gustan los edits indios, lo acepto, por eso me salen y por eso me sé de la canción, porque me salen. No sé por qué. Pero en algún momento de TikTok me empezó a salir cosas de indios y como a uno le gusta el drama, o sea, lo veo, me gusta. Me quedo viéndolo. Así como los típicos shorts que aparecían antes, ya no me salen tanto. Donde cuentan una historia de que el jefe es maltratado y le piden que tire la basura, pero ellos no saben que él es el dueño de la empresa. Cosas así. Saben que me atraparon.

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¿qué tal? ¿Cómo están? ¿Cómo se encuentran mis preciosos rayos? Escucha, estamos acá en otra noche más, nochecita, disfrutando de la buena música, de la buena programación. Aquí en Solo Estéreo, la mejor estación. Vamos a continuar con esta rola de Quema Llamado Nocivo y después La Mosca Tsetse. Baila para mí.

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Hola, hola, ¿qué tal? Son las 11:52 minutos. Discúlpeme por estar allá. Es que no sé qué habré comido, que me hizo un poquito mal. Pero bueno, estamos acá de regreso para más música. Vamos a continuar ahorita con unas rolas que de verdad estoy muy triste, mi gente, porque Cabo Verde he perdido de una batalla de verdad realmente increíble. Es en serio la batalla que dio Cabo Verde, se los juro. Fue impresionante. Una lástima que perdieron, pero sí, verdad, con una plantilla de jugadores, de verdad, que valen muchísimo, muchísimo que los personajes, la plantilla de Cabo Verde, los Cabo Verde le dieron le estuvieron pisando los talones, de verdad, creo que ni pisando los talones, estuvieron al lado de ellos, estuvieron así, de lado a lado, compitiendo en esa cancha. Y de verdad, yo creo que en este mundial, yo no sé mucho de fútbol, a decir verdad, yo no soy experto, no soy consumidor, solo veo el mundial por el fútbol por el mundial. Mario. Pero yo creo que aquí debería de haber una, de verdad, una, ¿cómo se diría? De tus labios, ¿qué va a ser? Una replantación sobre, de verdad, vale tanto los jugadores de fútbol que según valen millones de dólares y euros. Tan cruel como de verdad lo valdrán. ¿O por qué un país que no tiene esa cantidad de dinero, aún así le pisaron los talones? O sea, no lo pisaron los talones, me reitero, los estuvieron al lado a lado, estuvieron allí. Solamente por algún mal momento, algún que otro jugador. Sí vi que un par de jugadores de Cabo Verde como que sí desperdiciaron muchos balonazos. O sea, fíjense, siendo una plantilla, no así que se supone que no debe ser tan cara. Aún así, con un poco de entrenamiento, de verdad, si no hubieran, tuvieron muchas oportunidades para meter gol, diríamos que Argentina tuvo muchas oportunidades, pero no las aprovecharon. Ellos dieron balonazo directo a la portería, pero aún así se los pararon. De verdad, ese portero igual estuvo increíble. Ellos no desaprovecharon, ellos trataron, pero no pudieron. En cambio, los de Cabo Verde se les fue como un par de balonazos. Pero yo creo que esos balonazos, si hubieran estado bien tirados, sí se llegaba. Sí, de verdad, sí. Sí, a ver, si ponemos un poquito recto ese piecito de ese jugador, de verdad, sí se llevaban de calle a Argentina. Aún es con esa pequeña diferencia de, o sea, con ese entrenamiento, yo creo que no justifica el alto precio que tienen esos jugadores. Los de Argentina, no, hombre. También hay un centro por ahí que de Cabo Verde, que de verdad pasaba muy mal la pelota. Siempre se le iba, siempre la pasaba de más. El pobre delantero tuvo que correr demasiado y ni siquiera alcanzaba. Sí daba malos pasos, pases, ¿verdad? Pero bueno, Cabo Verde, fuiste un grande, fuiste amado por todos y te esperamos el próximo mundial.

una batalla digna. Perdiste de pie y Argentina perdió arrodillado. Ganó arrodillado más bien. Muy buena batalla. 11:56, vamos con esta canción de Miguel Bosé, Como un lobo.

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1: ¿Qué onda? ¿Cómo están? Son las 12 con 20 minutos. Vamos a continuar con más música y melodías. Están escuchando aquí Sol Estéreo con su fiel amigo y compañero Manuel Canto. Vamos a continuar con la siguiente canción de CNCO llamado Mamita. Y después Durán Durán, Black Moonlight.

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2: Vamos a continuar con la siguiente canción de Jungkook, una canción que me encanta, se llama Seven, pero no se preocupen, no se me espanten, yo sé que tiene como que algunas palabritas por allá, pero en esta canción es una versión clean, una versión que no dice groserías, así que todo bien. Sí, también tienen sus palabrotas allá, los coreanitos, pero así me gustan sus canciones, está muy buena.

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Hola, ¿qué tal? 12:52. Vamos a continuar con la siguiente canción. Vamos con algo que tenemos acá para finalizar. Algo de Sam Fisher llamado I Love You. Please don't hate me. ¿Quién ha dicho eso? Yo alguna vez, en mis tiempos de migajeros, hace unos, de verdad, unos añotes. Yo te quiero, por favor, no me odies. No, hombre, no lo vayan a hacer. Hasta me da vergüenza decirlo. Uno cuando está chavo, cuando está chavo, no tiene dinero. No está guapo, no da su globo, está flaco, no tiene nada en la vida. Uno comete y dice locura, la verdad. Pero pues ya uno cuando ya crece y ya mejora la vida, la verdad es que pues, uno lo ve ya esos recuerdos como un poquito de vergüenza. Hasta me atreví a decir que pues la verdad, sí, digo, wow, o sea, estuvo padre la experiencia, ¿no? Pero pues no lo volvería a repetir. Pero bueno, espero que tú no lo vayas a decir. No se te vaya a ocurrir decir algo así, porque te voy a dar un guasco. Voy a ir hasta tu casa y te voy a decir, amiga, date cuenta, te voy a dar un par de cachetadas. Pero así sigue con la vida adelante, vaya. Vaya, vaya, Taguaya. 12:53. 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
4: Buenas noches, señor.

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Muy, pero muy buenos días, amigos, amigas. ¿Cómo están? ¿Cómo se encuentran? Mi nombre es Rodrigo Gómez y lo estaré acompañando hasta las 9 de la mañana con muy buena música, ¿ok? Así que gracias por sus mensajes, gracias por sus llamadas. Un gran saludo para nuestro amigo Don Miguel Canté, que desde muy temprano se reportó con nosotros. Desde muy temprano, y se le agradece infinitamente. Espero que se encuentre bastante bien. Le mandamos un gran saludo hasta en casita. Vamos a continuar con más música y en un momento regresamos.

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1: Adivina, adivinador. Las encuentras en cada esquina. Te acompañan en las fiestas y es casi imposible resistirse a ellas. ¿Ya sabes qué son?
0: Exacto, las papitas y las frituras. ¿Pero sabes todo lo que contienen? No te dejes llevar solo por el antojo. Acompáñanos a descubrir el estudio de calidad.
2: Revista del Consumidor.
0: Las papas y las frituras forman parte habitual de la dieta de muchas personas mexicanas. Pero, ¿sabías que las frituras que consumes son resultado de la transformación de un alimento originario de América? La papa y otros ingredientes como el maíz y el trigo son transformados en botanas mediante procesos como el corte, la fritura y el sazonado. De acuerdo con datos de Statista, en 2025, el consumo de botanas saladas en México alcanzó un promedio de 10.9 kilos por persona, lo que refleja su amplia disponibilidad y arraigo en los hábitos de consumo actuales.
1: Y ante la gran variedad de papas y frituras de maíz y trigo, el laboratorio se dio a la tarea de analizarlas para que sepas exactamente qué estás consumiendo. Se analizaron 67 productos en total, 33 papas, 4 productos a base de papa, 24 botanas de maíz y 6 botanas de trigo. Al examinarlos, se verificaron distintos aspectos. Se comprobó que la información en las etiquetas de los productos cumpliera con la norma oficial mexicana.
0: Además, para analizar el contenido dentro del empaque, se comprobó que todos los productos cumplieran con las cantidades declaradas de contenido neto, sodio y contenido energético.
1: También se analizó el aporte nutrimental, es decir, la cantidad de proteínas, grasas y carbohidratos, los principales componentes que aportan energía a nuestro cuerpo. Sin embargo, no hay que olvidar que es importantísimo mantener el equilibrio en su consumo.
0: ¿Cuáles fueron los resultados? Todos los productos cumplieron con el contenido neto declarado. Sin embargo, existen 7 productos que contienen más sodio del que declaran. 5 de la marca Great Value, los Sabritones Rodaca sabor sal y limón y los Totis Donitas chile y limón. Otro producto que no cumple con lo que declara es Bocados Bocachitos, ya que en su empaque indica que contiene queso, pero no es así.
1: Y hablando de veracidad, estos productos contienen más grasa de la que declaran. Las papas Great Value Jalapeño Crujientes, Sol Tubi Papa Adobadas, Totis Pops, Valley Foods Potato Chips Limón Crujiente, Totis Pops Corte Casero y las Valley Foods Potato Chips Rich Crujiente. También las frituras de trigo que excedieron la cantidad de grasas declaradas fueron Chicharrones de Fuego y Chicharrones Sabor Chile Limón, ambos de la marca Great Value. Y en cuanto a las frituras de maíz que no cumplen son Bocados Bocachitos, Churritos Natural Sol, Doritos Nacho y los Takis Chile Limón.
0: Las siguientes papas fritas que contienen menos proteína de la que declaran: 2 de la marca Great Value en sus sabores queso jalapeño y adobadas, Sol Tubi Papa Rifaditas y Totis Paps Corte Casero. En el caso de las frituras de maíz, Fritos Sabor Chile y Limón, Quesabritas, Rancheritos Original y Tostitos. Y por último, las frituras de trigo, Sabritones Rodacas, Sabor Sal y Limón y Totis Donitas Limón y Sal.
1: Lo mejor para consumir estos productos es seguir las siguientes recomendaciones. Aunque las botanas tienen una vida en anaquel bastante amplia, no te confíes. Verifica siempre que el empaque esté íntegro y que la fecha de caducidad esté vigente. Conserva el producto en su empaque original bien cerrado, a temperatura ambiente y lejos del calor o la luz solar directa.
0: La Organización Mundial de la Salud recomienda no exceder los 2.000 miligramos de sodio al día, lo que equivale a menos de 5 gramos de sal. Una sola bolsa de estas botanas puede cubrir más de la mitad de ese límite. ¿Te imaginas? Recuerda que el consumo frecuente de estos productos procesados contribuye al sobrepeso y la obesidad.
1: Ojo, si vives con

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Ok, amigos, ok, ya son exactamente ya las 6 de la mañana con 45 minutos. Gracias, ¿verdad?, por reportarse, por comunicarse con nosotros desde muy temprano, ¿verdad? A ver qué nos llega un mensaje. Nos dice: buen día, Rodri. Estamos escuchando en la colonia Emiliano Zapata. A ver qué nos llega otro mensaje. Nos dice: hola, Rodrigo. Bendecido sábado, saluditos. Un gran saludo para usted, doña Conchis. Espero que se encuentre bastante bien. Un gran saludo para usted y para toda la familia. Vamos con más y enseguida regresamos.

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Ok, amigos, ok, ya son exactamente ya las 7 de la mañana con 5 minutos. Qué rápido pasan los segundos, los minutos, las horas, ¿verdad? Estamos despiertos desde muy temprano, desde las 5 de la mañana, ¿verdad? A ver, aquí nos dicen, nos comentan, a ver. Buenos días, disculpe, ¿me puedes mandar unos saludos para mi hija Gladys y mi nieta Dominga, que se encuentra en la ribera del río? Me pone una canción de Banda Recodo, cualquier música. De parte de su mamá Beatriz. Y unos saludos para mi hija Lluvia, que se encuentra en la isla de Cozumel. De parte de su mamá Beatriz. Me pone una canción de Karol G, cualquier música. Gracias, ¿verdad?, por estarnos escuchando. Se le agradece infinitamente. Le recuerdo el número de WhatsApp, 87-103-3679. Recuerde, yo lo estaré acompañando.

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Ok, son exactamente ya las 7 de la mañana con 47 minutos, 7:47. Vamos con esa canción de la Sonora Dinamita, con el tema El Viejo del Sombrerón. Pero antes le quiero recordar el número de WhatsApp, ¿no? 87-103-3679. Así que, ¿cómo está? ¿Cómo se les está pasando en este sábado 4 de julio de 2026? Vamos con más y enseguida regresamos.

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Y estamos de regreso, son exactamente ya las 8 de la mañana con 3 minutos. Nos falta una hora para poder concluir este turno, ¿verdad? Nosotros estamos aquí desde muy temprano, desde las 5 de la mañana. Así que, por favor, que se reporte a todas esas personas que están conmigo desde las 5 de la mañana. A ver, aquí nos llegó un mensaje. A ver, aquí nos dice, nos comenta: buenos días, Rodri, que tengas un excelente día. Bendiciones, saludos, soy Doña Pili. Un gran saludo para usted, Doña Pili. Espero que se encuentre bastante bien. Un gran saludo para usted y para toda la familia. Y a ver, nuestro amigo Miguel Celis nos manda un audio. Así que le mandamos un gran saludo y muchísimas gracias, ¿verdad?, por escucharnos. Vamos a continuar con más música. Vamos con algo del grupo Bacanora, con el tema El Berem Bem Bem, a través de eso.

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Y estamos de regreso, son exactamente ya las 8 de la mañana con 19 minutos, ¿ok? 8 de la mañana con 19, ¿cómo está? ¿Cómo se le está pasando? Si está desayunando, buen provecho, provechito. Y cuéntame, por favor, cuéntame qué está desayunando. Me puede mandar un mensaje al número de WhatsApp 87-103-3679, ¿ok? Así que ando chismoso, la verdad. Ok, así que gracias de verdad por reportarse con nosotros en esa mañana del sábado, fin de semana, ¿verdad? Así que vamos a continuar con más y enseguida regresamos a través de...

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6: Ok, amigos, ok, ya son exactamente ya las 8 de la mañana con 52 minutos. Llegó la hora de despedirnos. Gracias, de verdad, que me estuvo escuchando desde muy temprano. Desde las 5 de la mañana. Desde las 5 de la mañana escuchamos muy buena música. Escuchamos un poquito de todo, buenos artistas, buenos grupos musicales. Muchísimas gracias, se le agradece infinitamente. Así que me despido. Pues el día de hoy, sábado, solamente tenemos un turno de esta mañana. Nos vamos a escuchar en la noche. Estará mi compañero Adrián Montes de Oca, que estará de 9 de la noche hasta la 1 de la mañana. Que les invito también, que escuchen al compañero Adrián Montes de Oca, ¿ok? Pero llegó la hora de despedirnos. Gracias, de verdad, muchísimas gracias. Que pase un excelente día, un excelente sabadito, un excelente fin de semana. Yo me despido y muy buenos días. Muchísimas gracias.

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4: ¿Qué onda? Son las 9:34 minutos. Vamos a continuar con más música. Vamos con esta rola de los Corceles, Cuatro Lágrimas. Muy buenos días, mis queridos reescuchas. ¿Cómo están? ¿Cómo se encuentran? ¿Cómo está la buena vida aquí en el Caribe mexicano, en la playa? Que bueno, ahorita que estuve viniendo al trabajo, vi una nubesota. De verdad, que daba miedo por el lavado, porque es sábado de lavado. Ahí me comentan si llovió siempre o nada. Igual tengo ropa pendiente por lavar. Tengo miedo. Pero bueno, ahí nos preguntaron por qué quitamos la canción antes de irnos al corte. Pues porque básicamente pues ya la habíamos puesto. Está repetida, así que mejor la quité. No, hombre, mi querido, la escuché. Estás llegando tarde. ¿Cómo va a ser que me preguntes si ya habías escuchado la rola? No estás atento. Ok, esa canción, Cuatro Lágrimas.

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0: ¿Qué tal? 9:46 minutos. Vamos a quedar continuando con más rolones en este día. Recuerda que soy tu fiel amigo y compañero Manuel Canto y estamos aquí hasta la 1 de la tarde. Bueno, hasta las 11 dejo de hablar, porque llega Don Felipe con el baúl de los recuerdos. Pero por mientras yo voy a estar casi riéndoles las cancioncitas. Que por cierto, ya mero se acerca julio. O sea, bueno, más bien se acerca mitad de julio y se acerca la fiesta del pueblo. ¿Por qué lo digo? Porque yo sé que muchos de ustedes son de Sinanche, Yucatán. Hasta el Miguel Celis, no sé en qué momento, pero se nos fue para allá. No avisó, no dijo cuándo, no me dijo, oye, vamos a Sinanche, no me dijo nada. Ya se me escapó para allá. Es una traición muy grande. Pero bueno, también este fin de semana tenemos el tema de la, pues del Mundial de México versus Inglaterra el día domingo. Creo, si no me recuerdo, es a las 8, porque si no la aplazaron va a ser a las 8, porque había escuchado rumores que le iban a aplazar a las 9. O sea, 9 hora local aquí en Cozumel. Ya veremos qué rollo, ya veremos. Por favor, gente, el domingo... controles en tantito, por favor.
1: Oscuridad llena de reproches.
0: Ya estamos grandes como para ir allá a ir con la moto.
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0: ir a dar nuestra voltecita de ¿cómo se llama? De ganadores ahí a toda velocidad en las curvas de Puerto de Abrigo. Ya tenemos muchas, de verdad, muchos accidentes en esa parte. Ya estamos de verdad cansados de escuchar ese tipo de noticias. Cada semana hay algo ahí. Y no sé si es, si quieren llamar la atención, si también quieren demostrar sus habilidades o no sé, la verdad no entiendo por qué lo hacen, pero van y lo intentan. Como que dicen, no, pues yo sí puedo y van y no pueden. También no le den sus motos a los chamacos, por favor.
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0: Luego uno está allá pagando las irresponsabilidades y a veces ni hay dinero para pagarlo. Y pues, ¿qué se hace? Pues se pide apoyo.
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0: Así que es mejor, ahórrate pues esa vergüenza, ahórrate y no le dé la moto y ya. 9:49 minutos. Ojitos mentirosos de la Sonora Santanera.

0: Gracias, chicos. 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

0: Es amor.
1: Así es, mi gente. Tristemente, Cabo Verde perdió contra Argentina. A ver, hay que decirlo y aceptarlo. Cabo Verde dio una batalla increíble. Quedará muchos nombres que Cabo Verde le estuvo pisando los talones a Argentina. No, están totalmente equivocados con eso. Cabo Verde se puso a la par de Argentina.
2: Mis amigos dicen que
1: estaban uno con otro. Llegaron a 2-2 y la verdad es que, miren, la verdad es que no hay justificación para mí la diferencia de precio de la plantilla de un jugador a otro, porque la verdad Cabo Verde lo hizo de manera excepcional. O sea, aunque hay un medio por ahí que la pasaba re mal, de verdad, siempre se le iba más de la cuenta la pelota, la pasaba mal. Y hubo un delantero que desperdició dos, porque tenía el pie medio chueco. Pero, ojo, desperdició dos, nada, o sea, imagínense el costo de plantilla, la diferencia del costo de plantilla de un delantero de Argentina versus un Cabo Verde no tiene comparación. Con un poco de entrenamiento y afinar esa piernita para que pegue recto, los argentinos no la contaban. Y mirá, no, es que pues Emmanuel, también los argentinos. No, los argentinos no tuvieron ninguna oportunidad desaprovechada. Ellos tiraron al arco y el portero las paró. El portero fue una clave increíble. Ellos no tuvieron oportunidades aprovechadas. Ellos tomaron la oportunidad, pero el portero fue mucho mejor. ¿Saben a lo que voy? Así que, mis queridos reescuchas, la verdad es que, en mi opinión personal, Cabo Verde perdió de pie y Argentina ganó arrodillado. Hasta se le ve el estrés que tenía el manager de Argentina, porque cuando meten el tercer gol, se le ve que libera una tensión increíble, que él estaba de que no la vamos a contar.
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1: Pero Cabo Verde siempre estará en sus corazones. Vamos que la siguiente rola, Brindis, la chica del este. Y después está lo que tenemos acá. A ver, yo quiero bailar de Master Cumbia.

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¿cómo están? Son las 10:23 minutos. 10:23 minutos y vamos a hacer rola de Jennifer Rush. Un poquito más hablador, más que nada, que nos ayude a entrar en la vibra de sabadito, de sabadrinks, de fin de semana, que estamos acá con un clima medio extraño. Pero en julio, estamos en julio, según la semana más movida, bueno, no la semana, el mes más movido, el mes donde hay más fiestas.

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saludos a todos. Bienvenidos, esto es Viejitas pero Bonitas, es sabadito ya, estamos a 4 de julio de 2026. Saludos a todos los que hoy están celebrando su cumpleaños, festeja algo especial. Como siempre, los teléfonos de Sol Estéreo, sus órdenes. Para su WhatsApp 987-103-3679, con gusto lo vamos a atender, vamos a enviarle los saludos que usted nos esté solicitando. Bueno, pues son las 11 de la mañana y los sábados a las 11 de la mañana, pues nos vamos a navegar hacia el recuerdo a través de los grandes temas que llegaron, se quedaron con grandes voces, grandes tríos, grandes cantantes. Y los sábados pues es para recorrer, así que saludos a todos, gracias, que le estén pasando bien. Y pues nos vamos con el primer tema que estamos dedicando con muchísimo gusto a todos los que gustan de la música de a Rafael, allá en el mercado municipal. Un saludo con muchísimo gusto, saludos acá nos dice para Sebastián allá en el mercado municipal, saludos muy atentos de parte de sus amigos que gustan de la música de a Rafael, solicitan este tema. Y a la vez aprovechamos también para enviárselo y dedicárselo también al Bohemio, que es otro de los fieles radioescuchas de Sol Estéreo y que todos los sábados, bueno, todos los días, sintoniza Sol Estéreo disfrutando de la programación de esta estación, la cual agradecemos a él y a todos ustedes. Gracias, y aquí está esto que nos solicitaron de Rafael para el Bohemio, que siempre está pendiente de la programación de Sol Estéreo y como siempre sigue avanzando bien en su salud, cosa que sus amigos festejan. Vamos a escuchar esto que dice Toco Madera con el ruiseñor de Linares, Rafael.

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5: 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Y aceptamos sus tarjetas, aceptamos sus tarjetas. 11 de la mañana, 11 minutos. Vamos a enviar saludos con muchísimo gusto para Don Miguel Heredia. Don Miguel Heredia, que siempre está pendiente de nuestra programación. Por allá nos vimos y nos dijo que lo saludáramos, que siempre está pendiente de Sol Estéreo. Así que saludos para Don Miguel Heredia. Gracias por sintonizarnos esta mañana. Y también allá para nuestro fiel Don Miguel Canté, que también mientras realiza sus trabajos de cuidar motos, bueno, también se deleita con la música de Sol Estéreo. 11 con 11 minutos, nos vamos con esto que nos solicitaron del grupo Miramar, y esto dice: Una lágrima y un recuerdo.

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3: Bueno, pues vamos a continuar. 11 de la mañana, 16 minutos. 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Y vamos a ver los mensajes que nos llegan esta mañana. Dice, buenos días, saludos para el buen Emanuel que está en los controles. Nosotros aquí trabajando y disfrutando de la programación de Sol Estéreo. Estamos del otro

la isla, aquí con nuestras compañeras Betty, mi novia Daniela, Ana, Chucho, Mike y Miguel Celis. Nos dice, hoy sí hay muchos bikinis, nos gustaría escuchar una rola de los Bukis, mi eterno amor secreto. Vamos a ver otro de los mensajes. Buenos días, me puede mandar, dice aquí, buenos días, no me mandó mensaje, si hay o no, queso de bola, para ir, no quiero que, bueno, no decimos el nombre, pues nos están preguntando, y si hay queso de bola, por supuesto, sí hay queso de bola aquí en Sol Estéreo para esta persona que nos está solicitando, así que bueno, pues le informamos que sí hay queso de bola aquí en Sol Estéreo. Buenos días, nos dice, me podría saludar a don Candelario Góngora y ponerle una canción bonita de parte de doña Mari. Bueno, pues saludos a don Candelario Góngora, doña Mari lo felicita esta mañana. Bueno, vamos con esto que nos solicitaron, mi eterno amor secreto de los Bukis. Vamos a escucharlo.

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2: Rápidamente el tiempo, son las 11 de la mañana, 25 minutos. Gracias por sintonizarnos en esta bonita mañana. Saludos a todos ustedes, gracias por sintonizarnos. Vamos a enviar un saludo a don Candelario Góngora de parte de doña Mari. Muchas felicidades esta mañana. Y vamos a enviar un saludo también para Francisco Che. Gracias a don Francisco Che por sintonizarnos. Y saludos también para Alfredo Bastarrachea Caballero. Alfredo Bastarrachea Caballero, muchas felicidades también esta mañana. Gracias por sintonizarnos. Allá en el Mercado Municipal vamos a enviar un saludo allá para Manís, que es el anfitrión de la Mesa Canalla, tomando un sabroso café humeante esta mañana, acompañados allá de Roberto Zuc, de don Panchito Ascorra, así como de Adonai Zunza. Un saludo también para Guadalupe Chicano, que está también allá en esa mesa. Y saludos para don Manuel González El Ciacos, que allá con Polocho también está con sus globitos, dice por acá, con el café calientito. Y saludos para todos ellos, gracias. El Suncho también, nos dicen por acá, el Suncho. Les saludos esta mañana, muchas felicidades a todos. Y nos vamos con otro de los éxitos. Un saludo también para el profesor don Domingo Cetina García. Don Domingo Cetina García, su esposa, toda su familia. Muchísimas gracias. Y aquí está otro de los éxitos en Viejitas Pero Bonitas. Y esto es de Julio Iglesias, allá en los años 70, cuando Julio Iglesias de verdad que era un fenómeno de la música romántica. Aquí está esto que dice: Cuando vuelva a amanecer.

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5: Saludos a todos ustedes, 11 de la mañana, 33 minutos. Los mensajes, vamos a ver los mensajes. Un saludo, lo dice por acá. Me podrían complacer con la canción Balada Bailar Pegados de Sergio Dalma para Russell, que siempre lo sintoniza acá en la López Mateos. Gracias. Saludos, nos dice este mensaje. Buenos días. Emma, que tengan un excelente bendiciones. Saludos a todos. Soy doña Pili. Pues hasta la Félix González, un saludo para doña Pili Garrido, mejor conocido doña Pili y Mili, así la conocen allá en su colonia. Que la pase bien, 11 de la mañana, 33 minutos, nos vamos con esto que nos solicitaron, complacemos con muchísimo gusto, esto es Viejitas pero Bonitas.

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3: Once de la mañana, 41 minutos. 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Vámonos con más música. Vamos a ver por acá los saludos allá para Francisco Che, Alfredo Bastarrachea Caballero, muchas felicidades en esta mañana. Vamos a enviar un saludo también con muchísimo gusto. Dice acá, saludos para doña Pili, felicidades en esta mañana. Y saludos también para Candelario Góngora, muchas felicidades en este día de parte de doña Mari. Muchas felicidades y saludos también con muchísimo gusto allá, nos dice para acá, en la López Mateos. Saludos a nuestros amigos de la López Mateos, que siempre están pendientes de Sol Estéreo. Dice algo para bailar. Bueno, vamos a dedicar, bailemos una última vez más. Vamos a ver por acá, saludos. Buenos días, me podría regalar un saludo para mis abuelitos, don Eulogio Martín y doña Elsie Marín, que está disfrutando de Viejitas pero Bonitas, de parte de sus bisnietos, los muchachitos Froilán y Yunder, y de parte de su nieta Valeria. Ellos todos los sábados escuchan Viejitas Pero Bonitas. Bueno, pues saludos a todos ellos, gracias por sintonizarnos en esta mañana. Allá don Eulogio Martín, doña Elsie Marín están disfrutando de Viejitas Pero Bonitas, sus nietos, los muchachitos Froilán y Yunder, los felicitan, y también de su nieta Valeria. Saludos allá también de Wilber Núñez y su esposa doña Elsie Ceballos. Muchas felicidades para ellos, que la pasen de lo mejor. Y nos vamos con esto que nos solicitan allá de los galos Grupo Sudamericano. Bailemos solamente una vez más. Ahí está.

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5: Bueno, pues ya estamos de vuelta. 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Bueno, vamos a continuar. Vamos a leer los mensajes. Saludos con muchísimo gusto para Amado Shish, que escuchen el kilómetro 7, zona hotelera sur. Podría poner algo de Leo Dan, una viejita. Saludos a Macabic. Bueno, pues saludos para Macabic y para Amado Shish en esta. A ver si nos alcanza el tiempo. Esto es de, vamos a ver, de Roberto Carlos, mujer de 40. Saludos allá para el bohemio que está descansando esta mañana. Vamos a escuchar esto de Roberto Carlos.

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5: Bueno, pues ya finalizamos. Gracias a todos. Son las 12. Saludos a todos ustedes, los que cumplen años. Gracias, Emanuel, y gracias a usted, amable auditorio, por haber sintonizado a Sol Estéreo en Viejitas pero Bonitas. Hasta el próximo sábado. Buenos días a todos. Bonito fin de semana.

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5: Hola, ¿qué tal? Muy buenas tardes, ya las 12 con 6 minutos. Muchas gracias a toda la gente, ¿verdad? Que, pues bueno, está conectada a través del 89.9 FM y el 810 AM desde muy temprano, desde que iniciamos programación ahí desde las 5 de la mañana, ¿verdad? Poniendo buena música y complaciendo también a los radioescuchas, a la gente que, pues, se levanta con mucho ánimo. Hay canciones, hay que mencionarlo, ¿verdad? De todos los géneros. Alegres, ¿verdad? Ahí para bailar, bachata, salsa, cumbia, merengue. Y bueno, ahí, pues, las canciones de don Felipe Balán, ¿verdad? Ahí, Viejitas pero Bonitas, su programa que ya, pues, con muchos años que tiene una excelente audiencia. Y pues bueno, escuchamos, si no estoy mal, era creo que Leodán ahí con esta canción, ¿verdad? Ahí, seguramente, si usted estaba escuchando ahí la radio, ahí la de donde dice, y esa pared que no me deja verte, bueno, pues hay que tirarla, ¿no? Hay que quitarla o hay que brincarla, porque, pues bueno, seguramente ahí no habla, ¿no? En general, de una pared de ahí de blog o una construcción. Sabemos ahí también, pues bueno, estas bellas canciones, ¿no? Que muchos dicen, esas sí eran canciones, ¿no? Ahora la música con la que conquistan a las hijas, ahí a las niñas, o cómo conquistan también, porque hay mujeres que conquistan ahí a los hombres, ¿verdad? Pero cada canción que le dedican ahora. Antes, pues bueno, yo creo que pues nos tocó y todavía seguimos escuchándolas, ¿no? Hay los terrícolas, los pasteles verdes, canciones muy bonitas ahí dedicadas a la mujer, ¿verdad? Para conquistar ahí los caballeros que buscaban, pues bueno, ahí brindarle una bonita canción. Sábado ya, sábado 4 de julio, poquito a poco, ¿verdad? Va avanzando este mes número 7, este mes ya del año 2026, y pues bueno, ya nosotros nos encontramos listos, conectados para llevarle lo mejor de la información. Los días sábados, como bien sabe, ¿verdad? Normalmente siempre hacemos un pequeño resumen de todo lo que ha sucedido a lo largo de la semana. Estaremos ahí buscando ahorita, vamos a ver qué información le podemos pasar interesante que hayamos pues tenido a lo largo de esta semana. Yo le agradezco, ¿verdad?, que pues nos manden sus reportes a través del 987-1033-679. Tristemente continúa el problema del agua. Ahí veíamos incluso una publicación, ¿no?, en redes sociales donde, pues bueno, están convocando, ¿no?, ahí a una marcha, a presentarse ahí en las instalaciones de la CAPA, exigir, ¿no?, el vital líquido, porque pues bueno, ahí no todo es fútbol, y la gente, pues bueno, también tiene muchas necesidades, ¿no? Ahí vemos también fotografías que, pues bueno, con esta frase tan famosa que se ha hecho por la selección mexicana, ¿no? El y si sí, y bueno, y si sí tuvieran agua todas las colonias, ¿verdad? Toda la ciudadanía, y si sí hubiera la recolecta de basura puntualmente como normalmente se daba, ¿no? Hay problemática también en el tema de la basura, hay una empresa privada la que está teniendo esta concesión, y pues le digo, en el tema del agua, en redes sociales, ¿no? Ahí empiezan a convocar a gente a una, pues, marcha quizá, o llegar allá a la CAPA pacíficamente, exigir hay quienes ponen, ¿verdad?, que no paguen su recibo. Yo no les recomiendo eso porque al fin de cuentas va usted a tener que pagarlo, ¿no? Y si no paga uno, va a llegarle el segundo, el tercero, y lo pueden meter ahí a la Drive, que pues ya es una situación legal que se le puede venir presentando. Por eso no les recomiendo, ¿verdad?, que siga ese consejo o esa petición ahí de no pagar el recibo del agua, y mucho menos de la luz, ¿no? Porque la luz, sabemos que ahí sí, de plano, pues se la corta, ¿no? Pero ahí en el vital líquido, que tristemente es la problemática, creo que número uno, lo que se está dando últimamente aquí en Cozumel, que le corresponde, ¿no? También ahí, pues no directamente el presidente municipal, pero el presidente ahí ha estado al pendiente, José Luis Chacón Méndez, tratando de buscar que se resuelva esto con algunas pipas de agua. Vamos a darle lectura a algunos de los mensajes, ¿verdad? Pues bueno, ahí dice... Ah, bueno, ahí está también otro mensaje, dice: gracias al gerente de CAPA, dice, estoy viendo que está trabajando por el problema de agua, dice, pero vi una persona, le estaba exigiendo más agua, ya la habían dado, dice, todos tenemos el problema, tampoco hay que abusar o que CAPA nos brinde agua constantemente en lo que se soluciona el problema. Bueno, ahí está, pues en la calle, ¿verdad?, como bien mencionan ahí, en territorio, ahí Manuel Gurigutia se logra ver. Pero es que no es tanto que no exija, ¿no? Imagínate, no tendría que haber necesidad de esto, ¿no? De andar con las pipas ahí, pues entregando el agua, cuando, pues si uno paga su recibo, ¿qué es lo que exige, no? Lo mínimo que pide la gente es eso, ¿no? Ahí vemos la pantalla, varios botes de aguas ahí con la manguera, pues Manuel Gurguti apoyando, ahí checando, supervisando también en alguna de las colonias, ahí también pues haciéndose presente, ¿no?, el gerente de la CAPA. Y pues bueno, como en este dice, en este mensaje, ¿verdad?, que pues bueno, ahí una persona le estaba exigiendo más agua, pues bueno, es que, pues imagínate, ¿no?, tener agua normal en tu casa es algo que, pues dices, debería ser algo primordial, ¿no? Estás pagando un recibo, pues que te llegue el agua, pero ahí la San Miguel 1, la San Miguel 2, colonos, después nos llegó la Adolfo López Mateos, que también tenía problemas. Pero bueno, se agradece, ¿no? Ahí el trabajo que está haciendo en estos momentos, ahí en las fotografías que se pudieron observar por parte del gerente de la CAPA, Manuel Gurigutia, atendiendo estos reportes, llegando, o más bien ahí a los domicilios, ¿verdad?, con estas pipas. Así como se podría decir que lo felicitan, hay gente que también se queja, ¿no?, que han ido, que los atienden con malas caras, que le dicen que des un vuelta, que a ver, que quieren checar su recibo. Hay una situación que, pues, ¿qué más quisiéramos que no se diera, verdad?, de esta manera, que todos, le digo, pues tuviéramos el vital líquido en el horario que te digan, ¿no? Yo creo que la gente también, pues como bien mencionas, es consciente, ¿no? Si te dicen, oye, de 1 de la tarde a 5 de la tarde vas a tener buena presión, vas a tener agua, la gente aprovecharía, ¿no?, para llenar sus tinacos, para llenar sus tambos, para llenar sus cisternas, o de 7 de la mañana a tal hora. Pero bueno, no hay en varias colonias, ahí en la nueva generación, pues bueno, yo lo tengo que decir, ¿no? Ahí no hemos tenido, al menos ahí en el domicilio de donde yo radico, donde yo vivo, pues no hemos tenido ese problema. Y buena presión, sí tuve que invertir, ¿verdad?, ahí comprar pues otro tinaco, uno lo tengo abajo, el otro obviamente pues en la parte de arriba, en el techo, para que pues bueno, ahí cuando salga el agua, se llene el de abajo, tenga ya almacenada en el tinaco, ¿verdad?, tanto como de abajo y de arriba, se acaba el agua, obviamente pues bueno, también tuvimos que invertirle en una bombita, ahí en tubería, todo esto para que pues bueno, no pase lo que le está pasando a mucha gente, ¿no? Pero hay gente que eso menciona, ¿no?, que ni tan siquiera está saliendo con la presión suficiente de que llegue al tinaco, y que pues si usted

Bien sabe, ¿no? Cuando le hacen su instalación, si no está el tinaco, que mucha gente lo hace enterrado, ¿no? Para que quede pues prácticamente casi al ras de piso, al ras de suelo, para que pues cuando llegue el agua, por más mínima que sea, pues alcance a llenarse algo, ¿no? Pero mucha

0: leyendo reportes también ahí, si nos puede comentar la gente de lo que viene siendo el fraccionamiento Caribe. Ya nos mencionaron que habían arreglado estas luminarias que nos habían mandado el mensaje ahí en este fraccionamiento en la calle, creo que era Punta Morena con Chancanap. Si nos están escuchando, igual nada más para confirmar si las cambiaron o ya las arreglaron, si están funcionando o funcionaron la noche a noche, para que igual, pues bueno, ahí le podamos nosotros, perdón, ahí dar un seguimiento, ¿no? Si no, volverle a mandar el mensaje, nosotros con mucho gusto ahí al contacto de Rolando, el director de Servicios Públicos, que muy amablemente, pues bueno, tiene chamba, pues ahora sí que, pues prácticamente todos los días, ¿no? No hay descanso, ellos tienen que estar atendiendo los reportes que les llegan. Y uno de los que atendieron, que me dijo ayer, pues bueno, fue este, el del tema de las luminarias en el fraccionamiento Caribe. Problema del agua, Miguel, dice en Flores Magón, tres días que no cae una gota de agua. Bueno, ahí está. Queremos agua normal, dice en la llave, por eso estamos pagando el recibo de agua San Miguel 2. Sí, es lo que le digo, ¿no? Se ve bonito, se ve ahí, pues se está apoyando, dicen, ¿no? Ahí el gerente de la capa, ahí está sirviendo el agua, en las fotografías se ve, pero pues, como diría, que en paz descanse Juan Gabriel, ¿verdad? Pero qué necesidad, ¿verdad? ¿Para qué tanto problema? Pero pues ojalá y en algún momento ya no tuviéramos ese detalle, ese pequeño gran detalle que es la falta de agua en alguna de las colonias de la isla de Cozumel. Yo les recomiendo eso, ¿no? Que le digo nuevamente, compre otro tinaco, uno en la parte de abajo, el que tiene también, o si no tiene arriba, uno abajo, tubería, bombita, y aprovechar, ¿verdad?, para que cuando caiga el agua esté lleno el tinaco de abajo. Hay gente que seguramente lo tiene así, pero no hay la fuerza suficiente, y le digo, si no tiene el tinaco a ras de piso, ¿verdad?, que haya enterrado usted este tinaco, pues es muy difícil, si no hay presión también que suba a lo que es la tubería del tinaco, donde va, pues bueno, ahí cerca de la tapa donde tiene que llegar para que se llene lo que viene siendo su tinaco. Ahora, pues bueno, son los mensajes 987-1033-679. Dice, buenas tardes, Miguel, dice, además, dice, cuando regresa el servicio de agua a nivel tubería está horrible, dice, parece agua de lodo, dice, y a veces está aparentemente limpia, pero con gusanos. Bueno, otra de las problemáticas, hay que checar eso, ¿verdad? Porque, pues bueno, también se puede enfermar la gente. La importancia, ¿no?, de que también las llaves de baño, las llaves, la regadera tengan filtros, ¿no?, que puedan pues evitar esto, ¿no?, que pase la suciedad, que pase en este caso, ahí como mencionan que han detectado que incluso hasta gusanos o sucia está saliendo el agua, pues poder tener ahí algunos filtros, ¿verdad?, sus llaves. Y sí, le digo, cuando no tiene la fuerza suficiente, pues no se llena el tinaco, ¿no?, porque no tiene la fuerza para subir al nivel donde está. Y la otra opción sería, pues bueno, enterrar ahí el tinaco, y si es grande el tinaco, pues sí, también le va a costar, ¿no? Va a tener usted que pagar para que escarben, para que hagan el hueco donde usted pueda poner su tinaco. Hay gente que, pues bueno, hizo sus cisternas, sabemos que las cisternas, pues bueno, están prácticamente ahí a nivel de piso, se previnieron, ¿no?, desde antes, e hicieron estas cisternas. Hay gente que pues corrió con la fortuna que en su terreno pues tienen pozos, así que pues bueno, ahí está dándole solución Manuel Gurigutia, como lo vimos en las fotos. Ya son las 12 con 17 minutos, vamos a hacer nuestra primera pausa. Yo lo invito a que participe a través del 987-1033-679, ¿verdad?, para que todos ahí puedan también tener alguna respuesta. Siempre les pedimos, ¿no?, que en el reporte, en la queja, nos manden una foto, la dirección exacta, para que pueda ser rápidamente ahí ubicado el tema o su problema que nos esté mandando. Son las 12 con 18 minutos, vamos a la pausa y en un momento más continuamos.
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6: Ya estamos de regreso a las 12, ya prácticamente con 22 minutos de este sábado 4 de julio. Y pues bueno, nos siguen llegando los mensajes, ¿verdad? Ahí sobre el tema también del agua. Y pues bueno, ya también estamos ahí tratando de mandarle todos estos reportes ahí a Manuel Gurigutia, quien es el, pues bueno, el encargado, el gerente de la CAPA. Pero bueno, vamos a ir con una información, porque también uno de los problemas que se da, ¿verdad? Y que se ha estado presentando y que se puede agravar, si lo podemos decir así, ¿verdad? Es el tema del transporte público, donde pues mucha gente ya prefirió comprar su motocicleta. Qué bueno, ¿verdad?, que tenga para comprarse un vehículo, pero lo malo es que andan entre 3, 4, 5, hasta 6 o más personas, ¿eh? Aunque parezca increíble, cuando la motocicleta solamente es para 2 personas, ¿qué dicen, verdad? Porque luego lo hemos mencionado y tocado este tema aquí en la radio, que pues bueno, ¿dónde dejan a sus hijos? ¿Tú me lo vas a cuidar? ¿Dónde lo voy a dejar, verdad? No los puedo dejar solo. Pero bueno, ahí claramente cuando tú firmas, no, a lo mejor no leemos siempre, ¿verdad? Ahí dice en la tarjeta de circulación también que la motocicleta es para 2 personas, ¿no? Ahí sí que, pues bueno, ahí está la razón por la que decimos también, ¿no?, que hay que cuidarse. El reglamento de tránsito es claro, aunque pues realmente no se aplique, no se trata de aplicar, pero pues bueno, ya ven la necesidad de la gente y a veces yo creo que también ya la policía así como que ya hasta se fastidian y pues ya evitan hacer este tipo de operativos, ¿no? El tema del transporte es uno de los también que se está dando ya, pues no hay el servicio como lo había antes, ¿no? Son algunas rutas, algunas combis que todavía están brindando el servicio ahí. También hay que reconocer, ¿no?, al sindicato de taxistas, que pues continúa, ya no es redituable, ya no está saliendo, porque hay que ser sinceros, aunque hay gente que sí lo ocupa, hay gente que sí lo pide, pero pues bueno, no se está ya dando el resultado que se daba anteriormente. Vamos a escuchar al director de transporte, Javier Alamilla Polanco, para ver qué nos dice sobre este tema.
1: Hace unos días comentaba precisamente que pues tenemos algunas cuestiones allá de que nos hacen falta cubrir varias rutas. Sin embargo, pues con lo que tenemos en este momento, pues es lo que estamos tratando de abarcar lo más que se pueda, ¿no? Como es el caso de la ruta 6, que pues está abarcando varias colonias, en el caso de la ruta 13 y en el caso de la ruta 20, que es la de Puerta Maya, ¿no? Entonces, pues con esas estamos tratando de abarcar la mayor cantidad posible de colonias. ¿Qué es lo que está sucediendo? Que al hacer esta situación de con estas combis apenas que tenemos, poder cubrir la mayor cantidad de rutas, se hace el derrotero más largo, es decir, tarda aproximadamente entre 45 y 50 minutos, ¿no? Pero pues no hay ahorita otras unidades para poder reforzar las rutas que hay o poder abrir más.
7: ¿Cuántas son las colonias que están cubriendo con estas combis?
1: Bueno, en el caso de la ruta 6, pues tratamos de que pase pues desde la colonia Centro, trate de abarcar parte de la colonia San Miguel, recorre un poquito la CTM, vuelva a salir por la parte de Flamingos, se vaya hasta por San Gervasio, se vaya parte de Altamar, en fin, tratar de que ese derrotero cubra la mayor cantidad de esas colonias. Lo mismo hacemos con la ruta 13, que abarca también Encanto, Caribe y todas estas zonas, un poco también la colonia San Miguel, y que bueno, con esas estamos tratando de poder abarcar un poco más lo que se pueda.
7: ¿Cuál es la problemática, director? ¿Por qué no hay colectivos?
1: Sí, mira, la problemática es que definitivamente pues eso implica pues una inversión para el concesionario, ¿no? Entonces en ese momento nos dice que no está en condiciones de poder hacer esa inversión, porque comprar una unidad pues implica pues una inversión fuerte, implica varias adecuaciones, tienes que quitar los asientos originales, tienes que mandar a hacer otros para que se adapten de acuerdo a la posición en la que deben estar los asientos y lleve la mayor cantidad de gente, en fin, todos los aditamentos necesarios. Entonces eso implica una mayor inversión. Está en proceso, sin embargo, lo que están haciendo ahorita es tratar de reactivar las unidades que por algún desperfecto mecánico tengan ellos en su encierro, y están tratando de adecuarlas lo más que se pueda. Ya tenemos ahorita, por ejemplo, ya rehabilitaron la unidad para reactivar la ruta 1 San Miguel, pero el problema es que están consiguiendo un chofer. Ya precisamente el día de ayer me platicaban que ya están en diálogo con una persona para tratar de darle de alta, que cumpla con los requisitos necesarios y poder sumarla también y reactivar la ruta San Miguel.
7: Director, ¿con esto se descarta de alguna posible nueva empresa que quiera entrarle a dar este servicio?
1: Mira, en este momento no tenemos ninguna solicitud al respecto. Recordemos que este es un servicio concesionado, y pues el concesionario está obviamente operando con de acuerdo a sus posibilidades en este momento. Tiene el compromiso de poder hacerlo paulatinamente conforme sus recursos financieros se lo vayan permitiendo.
7: Ahí se menciona, director, que pues bueno, también el concesionario, como bien menciona, pues no está saliendo, ¿no? Hay que mencionarlo, realmente pues ya no hay ganancias.
1: Sí, mira, ese es otro tema también, pues digamos complicado, ¿no? Porque las tarifas vigentes datan desde aproximadamente 2015, 2016, o sea, hay un desfase de aproximadamente 10 años. Y en ese tiempo, pues obviamente ha habido incremento en los insumos, en combustibles, en refacciones. Entonces, obviamente al mantener las mismas tarifas de hace 10 años, pues no les reditúa, no hay utilidad prácticamente. Están manejándolo, según la versión de ellos, como un servicio social, porque pues es mínimo lo que pueden hacer, recuperar un poco quizás el combustible que gastan al día, a lo mejor sacar un poquito para sus mantenimientos, cambios de aceite, etcétera, ¿no? Pero realmente como utilidad ellos manifiestan que no existe.
7: ¿Director, podría quedarse con su mes en transporte público?
1: No lo creo. Sí está atravesando por una etapa difícil, complicada, hay que reconocerlo. Las temporadas en Cozumel, acuérdate que hay bajas, hay altas. Estamos ahorita atravesando una temporada baja que le está complicando al concesionario, pues obviamente, la operatividad, pero él está con el firme compromiso de poder más adelante solventar poco a poco toda la necesidad que hay en cuanto a las unidades, sobre todo, y los choferes.
7: ¿Qué pasa, director, con este programa que se dio por parte del gobierno del estado, donde hubo una encuesta, ¿no? Donde ahora pues la gente pues se pregunta, ¿no? No que no ocupaba este transporte la isla de Cozumel, hay posibilidad de pláticas con el gobierno del estado. ¿Qué pasa con eso?
1: Bueno, mira, por ejemplo, el concesionario también ha manifestado que podría ser posible, si se dieran las condiciones, de que pudiera haber un subsidio para el transporte público, ¿no? Hay varias opciones, hay varios mecanismos en los que se pudiera, pues obviamente, trabajar en ese sentido. Solamente es hoy sentarnos a correr el lápiz con ellos para ver por dónde pudiéramos encontrar una estrategia de a lo mejor encontrar un subsidio.
7: En el tema de cobro de pasajero, ¿hubo alguna solicitud también para aumentar esta tarifa?
1: Lo han manifestado también. Yo por mi parte les he indicado que están en todo el derecho de hacerlo, conscientes de lo que hablábamos hace un momento de los insumos que han subido. Nada más que les digo que el procedimiento pues es obviamente hacer una solicitud por escrito para luego canalizarlo por la vía del Comité Municipal de Transporte y de ahí al Cabildo. En fin, hay un procedimiento para hacerlo. Entonces, nada más que nos hagan llegar la solicitud, nosotros con mucho gusto le damos todo el trámite correspondiente.
7: Con esto, director, ¿se descartaría también una inversión por parte del ayuntamiento en el tema de los paraderos?
1: Bueno, en el caso de los paraderos, ya hay, están debidamente distribuidos. ¿Qué es lo que va a faltar? También eso lo hemos planteado con el concesionario. La posibilidad de, por ejemplo, en el caso de los cajones que son pintados en el pavimento, pues obviamente hacer una inversión para que se vuelvan a pintar, checar bien los señalamientos fijos para que nuevamente sean más visibles, ¿no?
7: ¿Algo más que quieras agregar?
1: No, pues agradecerte la preocupación en este tema del transporte público, obviamente con el reconocimiento de que sí hace falta, desde luego. Sí, pero nosotros estamos sugiriendo y proponiéndole al concesionario algunas medidas, algunas estrategias por donde pudieran ir destrabando estos temas y pudiéramos ya sea reajustar rutas, reactivar otras o ver la manera de que podamos cubrir otro, reforzar las que ya están.
6: Ya estamos de regreso, las 12 ya con 31 minutos y allá, ahí está el director de transporte Javier Alamilla Polanco hablando sobre esta situación, ¿verdad? De que pues bueno, ahí no hay todas las rutas, se está tratando de hacer todo lo posible por cubrir, por darle pues el servicio a toda la ciudadanía, pero pues bueno, ahí no se ha podido consolidar, seguramente menos va a querer, ¿no? Incluso se hablaba, en algún momento se habló de que la empresa ADO buscaba, ¿no?, brindar el servicio aquí en Cozumel, Quintana Roo. Yo creo que ahora pues menos, ¿no? Ahí, imagínense, ahorita ya está el servicio de taxis, ¿no?, que pues ha sido el número uno aquí en la isla, el que llegó, el que pues tiene el sindicato ahí dando el servicio siempre, los taxistas, ¿no?, en su mayoría taxis, pues bueno, prácticamente automóviles de reciente pues año de que han salido de las agencias con sus aire acondicionados, cómodos, y pues bueno, el tema de que llegó también ahí los mototaxis, pues bueno, ha venido también ahí a brindar el servicio, pero pues bueno, ahí la seguridad no siempre va a ser, pues bueno, ahí yo creo que en los taxis también, y pues bueno, ahí los mototaxis mientras manejen con precaución, pero yo creo que también, pues bueno, es otra opción, pero pues bueno, ahí la principal es el taxi, no cobra prácticamente lo mismo, y ahora pues bueno, ahí el tema, no creo que quieran darle tampoco Uber, ¿no?, o a otra aplicación, porque pues bueno, ya a pesar de que uno pueda elegir, pues bueno, se dividiría mucho el pastel y ya no creo que esté siendo redituable como le está pasando, tristemente hay que decirlo, ¿no? Porque pues bueno, es una generación de empleos que hace el sindicato de taxistas Adolfo López Mateos, ¿no? Con el tema también ahí de las combis, pues bueno, le paga a los choferes, obviamente pues el mantenimiento que se le da en los talleres mecánicos a estas, pues a estas combis, pues se fue dejando, ¿no? ¿Por qué? Porque no hay las suficientes ahorita por temas de que están, como bien mencionó, en el taller, o pues simplemente hay que mencionarlo, ¿no? Ojalá y pues que no se dé esta situación, pero imagínense que de plano ya no se brinde el transporte público, ¿verdad? Lo que, pues bueno, afectaría también a los ciudadanos que realizan, ¿no?, o que buscan este servicio ahí para ir a trabajar, para moverse. Y bueno, vamos a pasar con información, ¿verdad?, antes de mandar al corte, el que anda, pues bueno, trabajando, gestionando, recorriendo las colonias, es el presidente municipal, José Luis Chacón Méndez, escuchando a la ciudadanía, ¿no?, en estas audiencias del pueblo, en estas audiencias públicas, y pues bueno, hay buenas noticias, ¿no?, ahí para lo que viene siendo la Félix González Canto, ya que pues ahí el presidente José Luis Chacón Méndez. Ahora, como ven, fotografía, personalmente está haciendo los recorridos, personalmente está caminando, como dirían, no es de oficina, es de territorio, saludando, atendiendo las gestiones, escuchando ahí lo que viene siendo las problemáticas que se están dando. Dice: presidente Chacón supervisa pavimentación de la calle Anastasio Mac Aguilar en la colonia Félix González Canto. Esta información se generó el día de ayer. Dice: como parte del compromiso de atender las necesidades prioritarias de las familias cozumeleñas, el presidente municipal José Luis Chacón Méndez supervisó los trabajos de pavimentación de la calle Anastasio Mac Aguilar en la colonia Félix González Canto, una obra que responde a la solicitud de las y los vecinos, quienes durante años enfrentaron problemas de inundaciones y deterioro de la vialidad. Acompañado también por su esposa Diana Sosa Aguilar, el alcalde destacó, es Sosa Blanco, ¿no? Bueno, ahí vamos a verificar el apellido. Dice: el alcalde destacó que su administración continúa cumpliendo con hechos y atendiendo las demandas ciudadanas para mejorar la calidad de vida de las familias de la isla. Durante el recorrido, en el que también participó el director de Obras Públicas Andrés Katzin, el edil constató la aplicación de carpeta asfáltica en mezcla caliente, material que brindará mayor durabilidad a la vialidad y permitirá un tránsito más seguro y eficiente para automovilistas y peatones. Esta acción forma parte del programa de rehabilitación integral de vialidades, parte del ordenamiento urbano de la isla de Cozumel, etapa 1, que contempla la pavimentación de 850 metros lineales de vialidad. Vamos a colocar asfalto AC20 para beneficiar a todas y todos los vecinos. Este es un trabajo que estamos haciendo con todo cariño para el bienestar de sus familias, expresó el presidente municipal, ya que con estas acciones el gobierno municipal de Cozumel reafirma su compromiso de continuar impulsando obras que fortalezcan la infraestructura urbana, mejoren la movilidad y brinden mayor seguridad y bienestar a las familias cozumeleñas. Para la gente que nos escucha en radio a través del 89.9 FM, ¿verdad? Mientras estamos dándole lectura a esta información, estamos pasando imágenes a través de la página de Facebook, la plataforma de YouTube. Ahí el presidente, acompañado del director de Obras Públicas, su esposa, también ahí en el recorrido Héctor Martínez, en esta obra en la Félix González Canto. Y con esto vamos a hacer una pausa. Lo invito a que siga participando a través del celular 987-1033-679. Ahí nos puede hacer llegar su mensaje. También está Emanuel Canto, ¿verdad?, acompañándonos en este espacio de información, por si quiere realizar alguna llamada al 987-872-3701. Y también nos acompaña Nancy Uc, la encargada, ¿verdad?, ahí del máster, ahí poniendo las imágenes para que todo, pues bueno, salga bien. Ahí la responsabilidad de Manuel y de Nancy Uc. Vamos a hacer la pausa y en un momento más continuamos.
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6: Ya estamos de regreso a las 12:37 y pues bueno, tenemos mensajes, ¿verdad?, ahí que nos hacen llegar a través del 987-1033-679. Dice: Dios quiera y pongan combis para todas las colonias, dice, porque no todos podemos pagar taxi y los mototaxis cobran caro, dice, no tienen tarifa fija. Eso sí, hasta ahorita, pues ahí el Imovecro, pues no ha hecho el trabajo de regularlos, de ponerle tarifas, como en teoría los taxistas tienen, ¿no? Incluso pues tienen ahí este impreso y ahí plastilizado, ¿no?, la tabla de precios ahí en la colonia. Si alguien tiene duda, pues bueno, ahí se puede, pues, asesorar, ¿no?, con esa tabla que ellos tienen. Pero pues bueno, el tema de los mototaxis hay que mencionarlo, no hay quien te cobra 40, 50, 60, hasta 70 pesos, no varía, cuando el taxi normalmente te cobra 50 pesos, ¿verdad?, la última vez que lo ocupé, ¿verdad?, que viajamos, porque hay que mencionarlo, ¿no?, pues yo tengo motocicleta, no hago tanto uso del taxi o mototaxi, ¿no?, pero la gente que ocupa moverse, pues imagínense, ¿no? Yo creo que cuando es una familia, obviamente, de 3, 4 personas, pues bueno, obviamente yo creo que te conviene más no irte en taxi que hasta incluso en combi colectivo. Pero pues bueno, ahí está parte de los mensajes que nos llegan. Dice, buenas tardes, dice, tal vez nadie quiere ser chofer de las combis, dice, porque dicen que no tienen un sueldo fijo, ninguna prestación, y es lo que saque durante el día, y de ahí tienen que sacarlo de la gasolina. También las personas que tienen tarjeta de INAPAM solo pagan 5 pesos y no quieren pagar 10 pesos, dice, 5 pesos la verdad ni para unas galletas alcanzan. Bueno, ahí está parte también de la información. Se ha hecho, yo creo que varias veces, la solicitud de un aumento, pero creo que no se ha aprobado, y pues bueno, ahí hay que mencionar, no todo sube tristemente, la gasolina, no, las refacciones, se te echa a perder el auto, hay que, le digo, pues cambiar el aceite, todo ha subido, y pues bueno, ahí el cobro que se da, se busca, o se buscaba, o se ha intentado, no, que haya un aumento. No está trabajando, y bueno, nos mandan una fotografía de una de las combis, el colectivo, por lo que vemos, es el número 16, no sé si sea una de las que están echadas a perder o de plano, pues bueno, no está trabajando este colectivo, ¿no? El día de hoy, sábado. Dice, los mototaxis cobran muy caro, dice, yo ya no los ocupo porque subieron mucho las tarifas. Bueno, insistimos, no hay quien los regule hasta el momento, como a los taxistas, ¿verdad? Que pues bueno, están en orden. Buenas tardes, es para agradecerle a los de servicios públicos por haber venido a cambiar las lámparas en Caribe 2, Punta Morena, bonito día. Bueno, ahí está, ¿verdad? La respuesta, que gracias también allá al buen Rolando, que el día de ayer nos comunicó por la noche, ¿no? Que ya estaban terminando de arreglar estas luminarias, que hay que mencionar, por lo que sabemos también, y muy importante, a veces el atraso o por el que no se atienda, que pues usted es el menos culpable, ¿no? Porque esas casas pues se están pagando, ¿no? Pero cuando no están municipalizadas, pues el gobierno municipal pues no puede no entrar a hacer obras, no puede entrar a meter mano, pero pues bueno, ahí agradecemos a Rolando que pues fue a brindar este servicio a la colonia o al fraccionamiento Caribe 2, así que pues bueno, ahí está parte de la información que nos llega, ¿verdad? Muchas gracias. Y pues bueno, otro de los temas también, hablando de pues lo que viene siendo este problema, otro de los problemas que se dan en la isla son los postes, ¿no? Ya en mal estado, que pues muchas veces ahí los vemos y los años pasan y ahí siguen ya casi ahí sosteniéndose de los cables, ahí algunos postes. Platicamos ahí con Diego López Mena, él es el director ahí de Desarrollo Urbano, nos habla de este tema, también le platicamos si hay algún proyecto, ¿no? Que él mencionaba que es responsabilidad de Catastro. Yo recuerdo que en la administración pasada ahí el buen Joaquín, ¿verdad? El que era director de Desarrollo Urbano, él nos platicó y nos dio la información sobre estas señaléticas, ¿no? Que hay en las diferentes colonias, o más bien que también ya hacen falta, ¿no? Ahí hubo pues una inversión en la administración pasada para colocar algunos señalamientos donde dicen la calle, donde dicen, pues bueno, qué colonia están. Él nos dice que es con Catastro. Pero bueno, vamos a escuchar la información. También habló sobre pues esta visita que hizo a esta casa, a este domicilio, que así lo tienen registrado, no han cambiado el uso de suelo, donde pues aparentemente pues se escuchaban gritos, quejas. Al parecer es una clínica. Ahí lo que nos menciona también, que habló con el dueño y él supuestamente, ¿verdad? Dice el dueño que él lo rentó para que habiten como domicilio, como casa, para que la gente que está ahí pues de esa manera lo use, pero no sabía, ¿no? Que no tenía información de que lo estén usando para otra cosa. Vamos a escuchar en este momento a Diego López.
10: Recientemente, por asuntos de registros, lo que hablábamos hace un momento, no tienen ellos en existencia. En consecuencia, ellos perimetran el lugar de tal suerte que adviertan a la ciudadanía no pasar por ese espacio, pero se atiende.
11: Eso es importante porque están en riesgo de caerse, desplomarse estos postes y, bueno, estos registros también podrían provocar accidentes.
10: Naturalmente, cuando son situaciones de ese tipo y que nos han recomendado por lo que se ve eminente el riesgo de que se vaya a desplomar eso, o hay algunos que en algún accidente los fracturan y no aparece el responsable, se les reporta a la... El que va de inmediato es él, pero así de volada, por el tipo de postes que son de madera y tienen de repuesto, pero con atención, pero con puntualidad también.
12: ¿Se han dado notificaciones a estas empresas que, bueno, se reportan los postes, acuden, se atienden?
10: Completamente. Yo puedo decirlo con la tranquilidad del mundo. Recientemente compartíamos el teléfono, los vuelvo a compartir a ustedes, para que la ciudadanía, ante cualquier eventualidad que se diera, hablen al 987-114-0139 y nos apoyen con los datos del lugar donde se da el incidente, de la inminencia de la caída de un poste, de luz, de teléfono, de lo que fuera, y nosotros hacemos el reporte.
12: No se puede multar a este tipo de empresas porque, bueno, vemos postes que ya de plano pues están, como bien menciona, por caerse, podrían provocar un accidente, y esperemos que no se
10: esperemos
12: esté esperando no. eso, ¿no?
10: Para esperemos que se pueda. Que no. Definitivamente, ante nosotros les damos un plazo perentorio, o sea, se les avisa hoy y durante el día tienen que hacer la reparación, máximo al día inmediato. ¿Cuándo ha sido la salvedad? Cuando se reporta y está lloviendo y nos dicen, oye, sí voy, pero mira, ¿con qué muevo a mi gente? Está fuerte la lluvia. Concluido el tiempo, ellos van y hacen la sustitución del poste.
12: ¿Qué proyecto hay, director? Porque, bueno, también se habla de falta de señalamientos en diferentes colonias, ¿no? Estos señalamientos que marcan las calles, había un proyecto también que quedó ahí.
10: Nomenclatura comparten de parte de nosotros, ¿no? Comparten nosotros. Lo de la nomenclatura, sin el ánimo de descargar. En el momento que se nos asigne como tarea, lo atenderemos. Nomenclatura lo ve catastro.
13: En días pasados hubo una denuncia de una casa que presuntamente operaba como o opera como clínica. Fueron los inspectores, realizaron las diligencias y nos platican los.
10: Claro que sí. De manera particular, yo fui primero. Fuimos, atendimos el primero ver el entorno. Vimos, miraba gente vestidos como enfermeros, un carro luego se movía. En consecuencia, se hizo una diligencia por parte de los inspectores, se le dejó un citatorio. Debe de presentarse el propietario el próximo lunes. El cambio de uso y destino del suelo acerca de ese lugar para que, según la explicación que dan, se mantiene ese espacio atendiendo gente con asuntos muy particulares, sobre todo de rescate, que son con recursos de filantrópicos. Así te lo afirman ellos, pero sin embargo, por parte del dueño ya hablamos con la buena voluntad. Y si yo lo tengo rentado, pues no sabía qué fin tenía. Entonces viene él para platicar con nosotros.
13: En este caso, al no contar con el cambio de uso de destino del suelo, estarían incurriendo
10: en una actividad. Incluso ellos hablan de tiempos breves, a diferencia de lo que reporta la vecindad. Ellos dicen que no tienen mucho, que apenas van por el primer mes, y lo que se ha sondeado es que es desde el año pasado.
13: Okay. ¿A qué podría hacerse acreedor el propietario?
10: Por parte sentido? De nosotros, si siguen las molestias que se van dando después del acta que podamos levantar con ellos, de acuerdo con el propietario, en caso que se siga reincidiendo, se puede poner sellos de suspensión o de clausura por la actividad que está dentro.
13: En este caso, vimos que la Congreso pues, también ya suspendió este lugar pues al detectar que no cuenta con permisos, claro. Y estaban haciendo una actividad pues, no regulada.
10: Nada, así es. Nos sumamos a eso, no vamos a estar a la saga. Si en algún momento en la presencia de estas personas, no con satisfacción, queda, nosotros funcionamos. Hay opción de ley para que ante cualquier cambio de actividad no reportada y más con los riesgos de este tipo puedan ser suspendidos. Claro, tendríamos que llevar gente al jurídico y gente que intervenga por la seguridad del que si en algún momento se va a rescatar, si eso no permito tener el espacio de donde tenerlo, porque tampoco es llegar y sacar a toda la gente que vean dónde se van.
13: Aquí también el llamado a la ciudadanía en caso de ver pues este tipo de centros o viviendas que cambian de un momento a otro, si perjudican al resto de la comunidad, también acercarse.
10: Muchísimo gusto. Nosotros con secrecía, toda denuncia de este tipo, ya sea vía oficina o a nuestro celular, que se los vuelvo a compartir, es 987-114-0139. Se guarda por razones de seguridad de la ciudadanía que haga del reporte que fuera y la hora que fuese. Nos han reportado a medianoche que está una pachanga en huertos familiares. Se le avisa a la policía y la policía va a dar cumplimiento real del lugar.
12: Listo, muchas gracias.
6: Ya estamos de regreso ya en estos momentos, bueno, se cumple ya las 12:48. Ahí está Diego López Mena, ¿verdad? Habla sobre este problema, que a veces también hay que mencionarlo, ¿no? Como ciudadanos pensamos, ¿no? Que es ahora sí que pues todo fácil, ¿no? Que vemos un poste ahí de lado, un poste quebrado y es ir reportarlo y van y lo van a quitar, ¿no? Pues son diferentes empresas ahí de telefonía, de internet, de cable también ahora ya se encuentran. Existe todo un proceso, ¿no? Les mandan allí una notificación por parte de Desarrollo Urbano y pues se trata de dar el seguimiento y muchas veces pues estas empresas no cumplen, ¿no? Con esta labor de retirar ahí lo que viene siendo los postes en mal estado. Antes de mandar la pausa nos llega un mensaje, dice, muy buenos Díaz dice, nos podrían ayudar en el San Miguel 1 por el Parque Lugo, no tenemos agua desde el sábado pasado, muchas gracias. Bueno, ahí está otro de los problemas. Y también en el problema del agua, no crea que así como vimos en las fotografías a Manuel Gurigutia ahí por repartiendo el agua, no crea que fue hoy la persona, ¿no? Y en ese ratito salió Manuel Gurigutia, el gerente, y fue y llevó el agua. No, existe también ahí un proceso, existe ahí también, pues bueno, usted tiene que llevar ahí, incluso creo que le piden su recibo para ver su número de contrato, checar su colonia, y la ponen en una lista, ¿no? A veces son 2, 3, hasta 4 días que le dicen que van a llegar a darle este servicio del agua, ¿eh? No crea que también es así, voy hoy, ahorita, a la oficina de CAP, aunque es sábado, creo que no labora, y me van a dar en ese momento, van a mandar la pipa, ¿no? Ahí le dicen incluso 2, 3, 4 días le estaremos enviando el agua. Así que, pues bueno, son las 12 con 49 minutos, vamos a la pausa y en un momento más continuamos.
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6: Claro que sí, estamos de regreso, 12 ya con 52 minutos y pues bueno, ahí parte de los mensajes que nos llegan. También ahí, pues bueno, ya le dimos lectura, dice, la verdad, ni pipas han mandado, dice, fui a CAPA, bomberos y me dicen que hay que meter solicitud. Una solicitud y esperar, y pues nunca llegan. Bueno, esta parte del tema, lo que le mencionábamos, no crea que, por ejemplo, lunes va ese día y pide el agua, no, muy muy raro, ¿no?, que se la vayan a llevar ese mismo día. Tiene que llevar usted ahí su recibo para que vean su contrato, en qué colonia es, y le dicen, le digo, 2, 3, 4 días le estaríamos llevando el agua. Así que ojalá y en verdad se solucione, ¿no? No se trata esto de aplaudir, ¿no? Ahorita, bueno, vemos a Manuel Gurigutia, el gerente de la CAPA, y bravo, no hay que aplaudirle porque está regalando o está repartiendo agua, ¿no? Es más, no tendría ni por qué hacerlo, ¿no? No tendría por qué llegar a ese extremo, ¿no? Si realmente pues llegara el vital líquido allá a los domicilios, así como también llegan los recibos. Vamos con la última información. Es el tesorero municipal, ¿verdad? Es Javier Villanueva Cachim. Él nos habla también, pues bueno, de la importancia, ¿no?, de estas pues acciones que están llevando por parte del gobierno municipal de José Luis Chacón Méndez, ahí la ampliación también por parte de los descuentos hasta el 15 de agosto, y pues bueno, todo esto que se genera, todo este recurso que llega a las arcas municipales, pues son usados para obras públicas. Vamos a escuchar que sea el propio Javier Villanueva Cachim que nos dé esta información.
18: En fechas recientes se propuso al honorable cuerpo de Cabildo, ¿sí?, la ampliación del programa de consumo de la corriente, ¿sí?, que pues contemplaba su fecha de término, el día 30, próximo día 30 de junio. ¿Sí? Nosotros, pues ahora sí que a petición de la gente, pues al acudir a regularizar su situación de rezago, ¿sí? Hubieron ciertos contratiempos que han ido teniendo en cuanto a la documentación, en cuanto a la designación como propietarios legítimos de los predios, pues toda vez de que nos hemos encontrado que hay predios que se han otorgado de manera verbal de abuelos a padres y de padres a hijos, y pues nunca se tuvo el cuidado de regularizar catastralmente esos predios, ¿no? Que en su superficie original posteriormente fueron subdividiéndose o fueron donándose o fueron dándose en un testamento. Bueno, situaciones que pues les generaron ahora sí que mayor tiempo del que se preveía que debían ellos requerir para que pudieran acudir aquí a las instancias del gobierno municipal para atender el tema de sus rezagos. Y también porque pues de las audiencias, en las audiencias públicas también han asistido ciudadanos que han hecho la petición al señor presidente del apoyo también en cuanto a los descuentos en el tema de los rezagos. Y pues el propio presidente decidió someter a consideración a través de un punto de acuerdo al cabildo que se aprobara la extensión, ¿sí?, de este programa hasta el día 15 de agosto. Punto de acuerdo que fue aprobado. El Real Cabildo tuvo a bien aprobar esta extensión de tiempo al 15 de agosto. Lo que se aprobó en primera instancia con vigencia el 30 de junio se mantiene y terminando el 30 de junio se extiende hasta el 15 de agosto.
7: ¿Qué es lo que se aprobó? ¿Son descuentos en lo que es el tema del predial?
18: El tema específicamente en el tema del predial y recolección de basura. Fue el 100% en recargos, ¿sí? Y además se aprobó el descuento. Ves que en la primera aprobación que se dio, hubo una condición de que los rezagos, la persona que estuviera en rezago, si tuviera previamente el aviso o el requerimiento por parte de la Dirección de Fiscalía y Cobranza, pues no iban a tener oportunidad, ¿no? Ahora en esa nueva aprobación sí se estableció que aún teniendo el requerimiento pueden tener acceso al 50% del descuento aún teniendo el requerimiento previo.
7: ¿Lo está aprovechando la gente de Tesorero?
18: Sí, lo está aprovechando y la verdad la invitación es a que lo siga aprovechando hasta que quede regularizada su situación de rezago. Sí, eso es positivo. Y también que pues vale la pena también recordarle que ahorita ya la Dirección de Fiscalía y Cobranza, pues ya también ellos han tomado sus acciones de hacer los barridos, verificando el padrón que aún existe en condición de rezago para ir notificando e invitándolos a que tengan el acercamiento con el área de tesorería. Sí, en lo que son la Dirección de Ingresos y la propia Dirección de Fiscalización y Cobranza. Sí. Nosotros hemos dicho en ocasiones anteriores, estamos en plena disposición de hacer todo lo posible y que la propia ley nos permita por beneficiar al ciudadano. Sí. Por eso es la situación de reiterar el que se acerquen para ver de manera directa cuál es la situación que prevalece en su condición de rezago y ver la manera de apoyarlos.
7: Tesorero, hablando de alguna cifra de rezago, más o menos, ¿cuánto?
18: Pues aún se mantiene una cifra aproximada entre el 30-40% del padrón de predios, del total de predios que se manejan en la base de en la base catastral y en la base de la Dirección de Ingresos.
7: ¿Hablando
18: de
7: dinero?
18: Es indistinto, ¿no? Porque pues recuerda que el monto a pagar por parte en la cuestión del impuesto predial radica estrictamente en el monto del avalúo, ¿no? Entonces los predios en su condición de superficie de lo que es el terreno en sí y más la superficie de lo construido, pues eso nos arroja el impuesto que va a pagar dependiendo del monto del avalúo que tenga cada predio.
7: ¿Hay algún dato, tesorero, de que recuerdo ahorita que de algún caso de que, no sé, que le debía 200,000 pesos en predial y cuánto le queda con este descuento para que, bueno, la gente también lo...
18: Sí han habido casos, hay casos de, la verdad, que sus adeudos superaban los 100,000 pesos y ya con el beneficio de la extinción de años, aún pagando los 5 años que por ley se tiene que cubrir, sí, el monto final que han pagado o que resulta de todos los descuentos de recargos y el beneficio de la extinción de años, pues vienen quedando incluso hasta menos de 50,000 pesos. Si es de verdad que son cantidades que sorprenden de ver la cifra original que el ciudadano tiene que pagar. Y ya aplicando el tema de los descuentos, de verdad que es un descuento sustancial que vale la pena que se acerquen y que se enteren qué tanto es el beneficio que se alcanza.
7: Todo eso, lo recaudado, lo que se pretende recaudar, tesorero, pues es para obras también.
18: Claro, a decir verdad, el impuesto predial es para nosotros, municipio, administración municipal, prácticamente es el mayor tanque de oxígeno que tenemos para poder cumplir con todo, pues ahora sí que con los requerimientos, ¿no?, que la propia ciudadanía demanda, ¿no?, en cuanto a servicios, obras y todo lo que conlleva lo que es el ejercicio del recurso que nosotros presupuestalmente estimamos cada año al inicio de cada ejercicio en cuanto a la ley de ingresos y en cuanto al presupuesto de egresos.
7: ¿Alguna duda, aclaración por parte de la ciudadanía? Vemos que pues una oficina también de puertas abiertas.
18: Sí, nosotros aquí en la tesorería y sus áreas sustantivas, vuelvo a repetir, lo que es ingresos, la dirección de fiscalización de cobranza, catastro, pues de verdad nosotros siempre hemos estado dispuestos a atender a la ciudadanía de la mejor forma posible y sobre todo que el ciudadano que acuda, ¿sí?, en requerimiento de una necesidad de solventar una duda y solventar una necesidad, nosotros siempre vamos a estar dispuestos a apoyarlos. Eso tengan la plena confianza que así va a ser.
7: Muchas gracias.
6: Ya estamos de regreso, la una ya con un minuto, ya prácticamente hemos llegado al final de este espacio, ¿verdad? Ahí, bueno, nos preguntan por el clima, en el pronóstico que nos envían, ¿verdad? Pues bueno, ahí el tiempo significativo que hay, se estima la condición del cielo medio nublado a despejado durante la mayor parte del día. Dice, no se estiman lluvias importantes, ¿verdad? Cuando ponen eso de no se estiman lluvias importantes, no sé importantes para quién o como por qué, ¿verdad? Porque, pues bueno, ahí cuando te agarra la lluvia, por ejemplo, ahí hubo gente que, pues ahí prácticamente como a las 10 de la mañana, ¿no?, se soltó el aguacero, al menos allá por la nueva generación, y después ni 15 minutos se despejó el cielo y el solazo, ¿no?, que estaba ahí, un bochorno también que esto genera, ¿no?, la lluvia y luego el solazo, pero bueno, es parte de la información. Las temperaturas máxima de 32 a 34 grados centígrados, la mínima de 26 a 28 grados centígrados, cálidas por la mañana y noche, muy cálidas el resto del día. Pues bueno, es parte de la información, ya hemos llegado al tiempo final de este espacio de información. Gracias, ahí hay mucha molestia por el tema también del agua, también hay molestia porque se acabaron las playeras ahí que dijo ayer el diputado Renán Sánchez Tajonar. La gente, créanme que, pues bueno, escucha la radio, ¿verdad? Y estuvo el diputado Renán Sánchez Tajonar y ya no alcanzaron las playeras porque él había mencionado, ¿no?, que hasta el día de hoy y domingo también todavía posiblemente, pero pues la gente ahí quiso su playera del verde de Renán Sánchez Tajonar porque pues el color representa a la selección mexicana y juegan mañana. El horario quedó a las 7, horario Quintana Roo, aquí en el parque también Andrés Quintana Roo, ¿verdad?, ahí con la pantalla gigante que pone el presidente municipal José Luis Chacón Méndez. Mi nombre es Miguel García, agradezco a Ramón, ¿verdad?, que acaba también ya de estar aquí con nosotros, a Nancy Uc. Nos vemos y nos escuchamos hasta la próxima.
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1: Seguimos con más música, vámonos con los ilegales. Y este es el Taki Taki, son exactamente ya la 1:19. Muy buenas tardes a todos, soy tu amigo Servidor Ramón, yo te acompaño a partir de ese momento hasta las 5 de la tarde.

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Bien, continuamos con más música y bueno, la banda musical del Caribe, efectivamente, y escuchamos Estéreo Cumbia, el tema Tequila. Vámonos con más de la programación, ¿verdad? Y por supuesto, te invito a que nos hagas llegar tu mensaje, saludos y el número para que usted así se ponga en contacto con un servidor de 87-103-3679.

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5: Vámonos con más música, Los Caracoles. Dime cómo te olvido. Un saludo allá para Miguel Canté. Gracias, está chambeando, nos dice aquí muy cerca de la estación de radio. Muchas gracias, amigo. Un saludo. Y bueno, ya la 1:35.

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Seguimos con saludos de este lado. Gracias por escribirnos. Nos dice, hice un saludo ya para Macavic, dice, y para su compa Amado, que te escuchan en el kilómetro 7, en la zona hotelera sur. Dice, una canción, por favor, dice algo de Chicoche, algo bonito. Gracias y buenas tardes. Un saludo, muchas gracias. También saludo con mucho cariño a mi gran amiga, por supuesto, para Nive, que por acá nos dice, Ramoncho, gusto saludarte. Bonita canción de los caracoles, claro que sí. Tema bastante, bastante agradable, por supuesto. Bueno, vámonos con Juan Luis Guerra y esto es Todo Tiene Su Hora. Seguimos porque son exactamente la 1:40. Vámonos.

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Aquí el tema que escuchamos, por supuesto, con Hugo y Diego, El Legado, y junto a Arlet GM. Bueno, pues ahí está ese tema que, bueno, pues ya apenas, ya sacaron, estrenaron, ¿no? Ya a través de redes sociales, plataformas y demás, ya está disponible. Así que, bueno, pues ahí está. Y bueno, vamos a escuchar más música, y esto que nos presenta.

0: Apolache con Pilo Tejeda y Front of Man. Y esta es la sopa de caracol, pero en esta versión. Vamos a escucharla a través de Sol Estéreo.
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1: Seguimos con más de la programación. Y bueno, que era el tema sopa de caracol. Bueno, pues ahí está. Para poner ahí un poquito más el ambiente sabroso, ¿verdad? Ya el fin de semana. Ahí preparándose porque de verdad viene lo mejor para mañana, y ahí la controversia de que si se cambiaba o no, ¿verdad? El horario, que si siempre sí, que si siempre no. Al final de todo, bueno, pues ya sabe usted en qué concluyó este asunto, ¿verdad? Donde, bueno, pues ya se queda sin movimiento del horario, queda en su horario normal, el que estaba programado, ¿verdad? Así que, bueno, pues ahí está. Ahí ya no hubo más cambio en el horario. Así que, bueno, pues ahí pasaron varias cosas, los cuales, bueno, pues ya quedó solventado el tema. Y por supuesto, pues ya para mañana, ¿verdad? Pues ya un buen compromiso de la selección mexicana. Vamos a ver qué tal. Pero mientras tanto, seguimos compartiendo música. Ivy Quintanilla, y esto es Tiburón a la Vista. Vámonos.

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Escuchamos el tema con Junior Clan, Me Estoy Enamorando. Bueno, pues ahí está, las dos, ya con 4 minutos. Vamos a continuar con más música. Vamos a continuar a continuación con la Negrita Trinidad, por supuesto. Allí nos dice Paleto, la voz de la cumbia.

La Negrita Trinidad, bueno, queda el tema, por supuesto, con Paleto, la voz de la cumbia. Seguimos disfrutando de la música ya a las 2:08. Oiga, por cierto, a todos los que están celebrando algo especial día de hoy, ONTAN, digo, a los que están festejando su cumpleaños o los que tienen algún evento social el día de hoy, bueno, ahí se van reportando, si usted gusta, ¿verdad? Con un mensaje al 987-103-3679. A todos aquellos, ¿quién se va a casar hoy? ¿Alguien o alguna boda el día de hoy que nos inviten? No, alguien sí, ¿no? Creo que cada fin de semana hay un evento social. Entonces, pues para todos aquellos que están preparando, no sé, los 15 años, ¿verdad? Qué complicado es el tema de preparar una fiesta de 15 años. Digo, no sé si usted recuerda, le ha tocado, ¿verdad?, ser organizador, donde el estrés, cansancio y demás viene al 1000%, ¿no? La verdad es que organizar una fiesta de esta magnitud, bueno, también obviamente el tema económico, ¿no? Ahí, pero lo que implica emocionalmente, híjole, la verdad que sí, es complicado, ¿eh? Pero bueno, ahí está, es algo maravilloso, obviamente, para los, en este caso, ¿verdad?, para las quinceañeras, para los que están ahí cumpliendo años, están celebrando con sus amigos, con la familia, muy bonito. Así que bueno, pues ahí está ya toda una tradición, ¿verdad? Ya los 15 años, de ahí brincamos a la siguiente etapa importante, que ya la mayoría de edad, al menos en México, ¿no?, ya los 18 años, donde ya tu plástico del INE y demás, ¿no? Ya vamos avanzando, creciendo, y ya, entonces ya no se detiene esto, chavos, ¿eh? Así que una vez que empieza a avanzar esto, ya no se detiene, y así que bueno, pues ahí está. Entonces, bueno, pues ahí está, para todos aquellos que están organizando, todos aquellos que el día de hoy tienen una actividad, ¿verdad?, social el día de hoy. Así que bueno, pues felicidades, pásenla bonito, disfrútenlo, ¿sale? Bien, vámonos con más música ya a las 2 de la tarde con 10 minutos.

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Muévelo, morenita. Pero antes, por acá, saludos. Buenas tardes. Dice, escuchando a todo lo que da. Y un saludo ya para el Peña, el mejor árbitro de Cozumel, de parte de Choche. Un saludo ya para el buen Peña. Un saludo. ¿Cómo están? Gracias por acompañarnos. Espero que pasen un excelente fin de semana. ¿Cómo estás, hermanito? Un saludo. Gracias. Y también por acá otro mensaje. Nos comparten lo siguiente. Saludos a don Candelario, que lo escucho siempre. Y pueden, señor locutor, dice por acá, el tema están pidiendo. A señor Candelario, un saludo. ¿Cómo están? A Miguel Celis, ¿cómo estás, amigo? Un saludo. Buenas tardes, mi estimado Ramón. Un cordial saludo para ti, como siempre, ya disfrutando de tu gran carisma y buenas rolas en tu programación desde el otro lado de la isla, trabajando con Betty, con Daniela, con Ana, con Chucho, con Mike y también, obviamente, el buen Miguel Celis. Un saludo. Dice, hoy sí hay muchos bikinis. Dice, ahí se los guardavidas con los ojos bien abiertos, nos dice el buen Miguel Celis. Porque sí, claro que sí, pero por supuesto. Salud para ellos ahí. Salud para los amigos guardavidas. Siempre están al pendiente y al pie del cañón, la verdad. Y sobre todo, es importante siempre señalarlo, ¿no? La verdad es que ante esta temporada vacacional hay que hacer caso a las recomendaciones. Siempre, por supuesto, ser respetuosos también del mar y también de las autoridades, ¿no? Porque, pues, de repente descuidamos a los pequeñitos, vamos a la fiesta y llevamos ahí de tomar, ¿verdad? Llevamos ahí la botana, pero siempre hay que estar pendiente, siempre, siempre, ¿verdad? De los menores y también de toda la familia, siempre. Es importante siempre ahí estar al pendiente de todos y cuidarse entre todos, ¿sale? Así que bueno, pues ahí está. Ahora que ya pues inicia también, ¿verdad? Con esto ya la temporada vacacional, sabemos que pues las playas pues prácticamente abarrotadas en todo lo que da y el clima que afortunadamente así lo ha permitido, ¿verdad? Que con el solazo que tenemos, pues sí se antoja, entonces, pero hay que cuidarse mucho, ¿sale? Buenas tardes, Manchito, que tengas un lindo día, bendiciones, saludos, soy Doña Pilo. Doña Pilo, fuerte abrazo, qué gusto saludarla en esta tarde. Por acá nos dicen hola, pues ahí está, hola, un saludo, gracias. Bien, vámonos con más música, y esto es Vuelve la Morenita, el super show de los Vázquez. Vámonos con más música a través de Sol Estéreo.

Bien, muévelo, morenita. Ahí está el Super Show de los Vázquez. Ya a las 2:22. Oiga, por cierto, más saludos tengo de este lado. Gracias a quienes nos escriben. 987-103-3679. Por acá vamos a la lectura de este mensaje que dice Colonia 10 de Abril. Saludante Ramoncho, con ahí el volumen a todo lo que da. Ahí está, súbale más. Si tiene más volumen, usted póngale todo sin miedo. Usted sin miedo. Tengo por acá otro saludo. Dice por acá, saludos a Francisco Eck, el amor de mi vida, atentamente una admiradora. Ándale, papá, mira nada más. ¿Ya vamos a empezar con el tema de las admiradoras? No, sí, digo, no nos envidia. No, claro que no, pero a mí que me manden un mensajito así tan bonito. Yo digo, no lo sé. Ahí está el saludo. Vamos a continuar con más música. Y bueno, pues ahí está, hablando de admiradores y admiradoras, pues vamos a escuchar El Secreto, ¿eh? Vámonos con un buen tema. Y esto de Parchís y su grupo del Marrón.

Ah, el tema, por supuesto, El Secreto. Qué bonito ese tema que, pues, prácticamente del repertorio de Parchís no es nuevo, es del año pasado, pero sin embargo, hasta este año, ¿verdad?, fue que empezó a sonar fuerte y lo han pegado bastante. Un tema que, bueno, ya es el sello ahora de estos chicos que hoy por hoy, la verdad, tienen un talento increíble. Está demostrado en La Voz, por supuesto, también, ¿verdad? Ahí, escuchamos el tema del Secreto con Parchís y su Grupo del Mar. Un saludo ya para buen Panchito. Gracias, amigo. Fuerte abrazo. Y bueno, seguimos disfrutando de la programación esta tarde. Y vamos a ver qué nos dice de este lado. Vamos a ver, tengo mensajes. El cual dice: buenas tardes, Ramoncho. Te mando un cordial saludo desde la colonia Centro, la familia Martínez Aguayo. Gracias. A ver, por acá otro mensaje. Un saludo para doña Martita. Gracias. El saludo. Dice por acá: buenas tardes, Ramoncho. Bendecido día. Te escuchamos desde la colonia Félix González, Elda Hernández y su sobrino Suriel y mi cuñada Isabelita. Bendiciones, Ramoncho. Igualmente, bendiciones. Gracias. La verdad que ese tipo de bendiciones y mensajes, la verdad que me asientan muy bien. Gracias. Nunca está de más, ¿verdad? Siempre recibir ahí las bendiciones. Muchas gracias, de verdad. Yo se lo agradezco enormemente. Cierto, la verdad que sí. Hay que ser agradecidos, sobre todo cuando se trata de que te envían bendiciones. De verdad, muy agradecido siempre con la vida, con todos ustedes. Y bueno, vamos a continuar porque de repente se van durmiendo. Yo dije, vamos a despertar. A ver si...

señor, es cierto. Vamos a ver dónde me escuchan, qué colonia está escuchando usted en este momento. Si usted gusta, me puede enviar un mensaje diciéndome por allá, ¿verdad? Dónde está escuchando la radio, en qué colonia, por supuesto. Y ahorita le vamos avanzando a ver si es cierto. Vamos a ver si me dejaron solo, tengo auditorio, no tengo auditorio. Vamos a ver si es cierto, vamos a ver. Qué bonito se escucha.

Muy bien, por acá tengo ya saludos, dice por acá, la colonia San Miguel 1, escuchándote, Ramoncho, gracias por bonita música, ¿no? Gracias a ustedes, de verdad, yo estoy aquí, la verdad, con todo el cariño del mundo y compartiendo la música, gracias a ustedes, de verdad que sí. También por acá, la Félix González, canto siempre presente, saludos, dice doña Pili, igual, un saludo, muchas gracias. La familia Castro Comul, un saludo, muchas gracias. ¿Cómo está, familia bonita? Qué gusto saludarlos, gracias.

un saludo ya para Lili. Gracias. Allá en la colonia 10 de Abril también nos marca. Dice que está escuchando la radio. Muchas gracias, Lili. Tu fuerte abrazo ahí para tu familia completita, ¿sale? Dice Ramoncho, muchas bendiciones a ti y a todos los que te rodean. Dice, aquí en la Flores Magón 1, dice, a todo volumen. Mil gracias por las bendiciones también. Mil gracias. Yo te lo agradezco enormemente. Por acá dice, muy buenas tardes, Ramonchito. Dice, escuchamos todos los días aquí en la Colonia Centro. Nos dice Margarita, saludos y excelente día igualmente. Linda tarde. Margarita, un fuerte abrazo. A ver, ¿quién quiere bailar conmigo? Vamos a ver, vamos a ponernos de pie, ¿no? Yo, Diego.

Bonito, por supuesto, a través de Sol Estéreo. Por acá otro mensaje. Aquí la Millano Zapata, escuchándote, nos dice: claro que sí, muchas gracias. Un saludo. Muchas gracias allá para los amigos en la Millano Zapata. También ellos se van reportando. Qué gusto poder saludarlos en esta tarde. ¿Cómo les trata el clima? ¿Cómo está por allá el calorcito? Digo, está parejo todo, pero bueno. ¿Qué tal si está más fuerte de ese lado, ah? Allá para todos los amigos que nos escuchan en las diferentes playas, los que llevan ahí de repente su radio y están escuchando, por supuesto, la programación de Sol Estéreo, muchas gracias, de verdad, cuídense mucho, pásela bonito. Allá para los amigos taxistas, un saludo, muchas gracias, amigos, ahí se van reportando también, escuchando la radio, nos dicen allá, por supuesto, ahí, como siempre, chambeando los amigos taxistas, un saludo. También aquí nos llega otro mensaje, Colonia San Miguel 1, dice, allá para la familia Rodríguez, un saludo, muchas gracias. Y hablando de la familia Rodríguez, allá para la familia Rodríguez Pech, aquí también en la colonia Adolfo López Mateos, un saludo con mucho, mucho cariño, allá para grandes amigos y por supuesto, allá para la señora Celia, gracias también a estar pendiente de la programación siempre, siempre, muchas gracias. Y por cierto, la vez pasada me enviaron botanita, muchas gracias, la verdad que sí, hay unas salchichitas, un poquito de frijolito, guacamolito. No, hombre, la verdad que sí, un saludo, muchas gracias. Digo, no es que yo esté diciendo que se repita, ¿va? Pero nada más quería hacer la mención de que, bueno, pues son muy amables, la verdad que siempre me han tratado excelentemente bien. Un saludo ya para mi buena amiga Linda Rodríguez. Y sí, bueno, digo, ¿verdad? Y es la frase que hoy tenemos todos ahí porque estamos muy emocionados, la verdad que sí, digo. Es algo que de repente ya se superó, ya, ¿verdad? Nuestra capacidad de asombro porque la verdad es que algo maravilloso está ocurriendo hoy por hoy, ¿verdad? Con el tema de la selección mexicana y ahí estamos viendo cómo se desarrolla. Digo, no sé si es el toque especial es porque México es sede también, no sé si es por ello o algo tiene... Este mundial, sí, está este año 2026, que increíble, la verdad que sí. Y ahí, ya sabe usted, ¿no? Los mexicanos y su buen humor, ahí con este jugador, ¿verdad? Con Mora, ahí con Morita, le dicen, tiene 17 años este joven. Y ahí tenemos puestas nuestras esperanzas, ¿eh? En un muchacho de 17 años, imagínese. Buenas tardes, Ramoncho, aquí cerquita de la estación, la 30 con Hidalgo y 5, soy Balta. Presente, dice, llegando de ir por los sagrados alimentos. Pues buen provecho, mi querido Balta. Vamos a hundir el barco inglés, dice por acá el buen Balta. Sí, la verdad que nos va a ir bien, nos va a ir bien. Yo digo que nos va a ir bien, ¿Qué onda, Ramonchis? Dice, saludos para la familia Ontiveros Escamilla, dice... quieren secreto. Bueno, ya pusimos el tema del secreto, ¿eh? Ya lo escuchamos, familia, Qué bonito es este tema, la verdad que sí. Allá para la familia Ontiveros Escamilla. Y hay un video, por supuesto, que anda circulando también en las redes sociales, precisamente del fútbol, ¿no? Donde, pues, hace referencia a su edad de este jugador que, bueno, pues, realmente, pues, para su corta edad, bueno, pues, hay un video donde aparece él, ¿no? Hablándole a su mamá, dice, oye, dice Don Memo que si me dejas jugar el domingo con ellos contra Inglaterra, ¿no? Entonces, y es algo bonito, y de lo que es la animación que hicieron, pasó ya a la realidad, porque anoche sube un video... Memo Ochoa, donde toca su puerta, su hotel de concentración y demás, y le lleva unas crayolas y una hoja para pintar, ¿no? Entonces ahí le dice, oye, no has hecho tu tarea y ya es hora de dormir. La verdad, qué bonito, la verdad que el buen ambiente que traen a estos muchachos. A ver, por acá otro mensaje, dice, a ver. Ah, ok, vamos a ver por acá, dice... Un mensaje, espero que lo comentes. Claro que sí, vamos, lo estamos leyendo y ahorita lo vamos a comentar. Dicen, nada más que no sean desastrosos. Es que de repente hay quienes sí, efectivamente, la efervescencia y la emoción empiezan de repente. Bueno, nada comparado obviamente con otros lugares donde desafortunadamente ya personas han perdido la vida. Pero al menos aquí creo que
la autoridad ha hecho lo correcto al estar siempre pendiente y no permitir que también ya se desborde mucho más la pasión, ¿eh? Y hasta eso, yo creo que sí, y hay una palomita porque sí se ha estado buscando eso, que se mantenga el respeto, ¿no? Entre cada uno de los que están o estamos de repente en los festejos, porque también yo he estado presente, obviamente, pues yo a distancia, realmente no es algo que yo esté muy inmerso ahí, ¿no? Ahí brincando, pero siempre lo he visto a distancia, pero he visto que sí, digo, independientemente las banderas, las canciones que cada quien lleva en su auto, que por cierto la Chona nuevamente salió a relucir, Juan Gabriel nuevamente volvió, ¿verdad? Hay un video muy bonito donde de la inteligencia artificial, donde aparece Juan Gabriel en el estadio, entrando al estadio y cantando la canción, que bueno, ya se escucha, ¿no? Qué bonito. Bueno, pues ahí está. Una cosa es ganar y otra es destruir. Efectivamente, muchísimas gracias, Manuel. Yo te agradezco tu comentario. Ahí está. Y sí, hay que ser respetuoso. Si afortunadamente este marcador nos favorece el día de mañana a celebrar en grande, sí, pero como siempre, ¿no? Se ha dicho ahí con todo el respeto, con cuidado y, por supuesto, vamos a divertirnos sanamente, ¿sale? Vamos a evitar situaciones que sean desagradables y que de ahí de repente nos pueda afectar, ¿sale? Bien, vámonos con más música. Estamos listos ya. Vamos a escuchar ese tema... Con la máquina, muévete, que muévete. Y esto es El Inspector de la Cumbia. Vámonos.

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Escuchamos a Tiberio y sus gatos negros. Oye, traicionera. Seguimos con más música, seguimos, por supuesto. Vamos con el tema Me hizo una promesa, Paleto, la voz de la cumbia.

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Bien, continuamos con más música. Seguimos, quedó el tema Maná, bueno, pues celebrando sus 40 años, ¿verdad? Bueno, pues sí, también Guadalajara es lo propio, ahí precisamente donde ellos nacieron como agrupación y demás. Bueno, pues ahí presentaron un concierto completamente gratuito, ¿no? Donde, híjole, abarrotaron el espacio increíblemente, ¿no? Ahora tendrán una participación también el día de mañana, también domingo, con el tema de apoyar a la selección mexicana. También tendrán nuevamente participación y bueno, pues también para este 2026 también tienen dos fechas, pues será hasta diciembre, donde bueno, pues también estarán presentándose obviamente ya como parte de su gira Vivir Sin Aire Tour. Bueno, pues ahí está Maná, por supuesto, gran representante, por supuesto, de la música mexicana, por supuesto, en este género que ellos manejan. Vámonos con más música, vamos a escuchar también algo de 1991, estamos hablando de Timbiriche, si no es ahora, 3 de la tarde, 12 minutos.

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9: Seguimos con más de la programación. Bueno, vamos a seguir haciendo este viaje en el tiempo, en un viaje de la música, y bueno, y escuchamos, ¿verdad, Maná? ¿Verdad? El tema ¿Cómo te deseo? De esa producción que vimos en 1992, ahí, ¿verdad? Ahí también el disco Donde Jugarán los Niños. También hemos escuchado el tema con los Cumbia Kings, ¿no? El tema Azúcar, un tema que salió en 1999. También hemos escuchado ese tema con Alejandra Guzmán, Eternamente Bella. Es igual puro tema en los 90, porque en 1990 escuchábamos a Alejandra Guzmán interpretar este tema. Y bueno, para 1986, ¿verdad? Sonaba el tema con Flans Dímido.

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0: Destacados con el tema Bikini a Lunares Amarillo, un tema de 1990, 3 de la tarde ya con 31 minutos. Vamos a hacer una pausa breve, 987-103-3679 para tus mensajes y mientras tanto hacemos la pausa.
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Recordando ese buen tema de Osfield, Your Love, 1985. Mientras tanto, vámonos con más música, Stevie Wonder. Y esto que nos presenta, algo también precisamente del 85.

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0: Escuchamos el tema con Emanuel, Bella Señora, 1990. Esta canción sonaba fuertísimo. Y bueno, vamos a continuar ya a las 4:03. Vamos a identificarnos. Muchas gracias por sus mensajes. Gracias ahí por, ¿verdad?, por lo que usted nos comparte en esta tarde. Y bueno, pues buen provecho si ya está en los alimentos, si ya terminó, si usted también se va rumbo al trabajo, lo que usted se encuentra haciendo en este momento. Le enviamos un cordial saludo, muchas gracias. Y bueno, pues vamos a continuar. De 87-103-3679. Y bueno, nuevamente a los cumpleaños el día de hoy, muchas felicidades, ¿sale? Bien, vamos a identificarnos, regresamos. Recuerda, tu nuevo amanecer.
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Bien, escuchamos el tema con Quique Sinova Naranja. Juguito de naranja, por cierto. Bueno, fiesta. Qué rico juguito de naranja, ¿no? Ahora ahí con harto hielo para el calor. Para la calor, dirían por ahí. Así que, bueno, pues ahí está. Vámonos con más música y es el momento de escuchar el tema con el grupo Cañaveral y Jenny and the Mexicans. Tiene espinas el Rosal 4 con 7.

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Qué buen tema escuchamos con Carlos Santana y Samuel Rosa, el tema Saideira. Que bueno, esta canción originalmente, bueno, es de esta banda brasileña, ¿verdad? De rock skank. Y bueno, pues en esta versión que fue retomado por Carlos Santana, el maestro Carlos Santana y Samuel Rosa, ¿verdad? Para el álbum Corazón en el 2014. Bueno, entonces esta canción Saideira, a mí me encanta la verdad, porque de lo que habla prácticamente es fundamentalmente es del el tema de la celebración, la vida nocturna, porque ahí habla, ¿no? Otra ronda por la gente y ahí escucha ahí, ¿verdad? Los vasos golpearse y así entre unos con otros. Y eso habla prácticamente, ¿no? De la vida nocturna, la igualdad y la magia, pues ahí que se vive en un bar, ¿no? De eso habla. Y el término Saideira, que es como que coloquialmente le decimos nosotros, ¿no? La hach y nos vamos, ¿no? O sea, la última. Lo mismo con ellos, ¿no? En el término portugués, Saideira se traduce pues literalmente así, ¿no? Como la última copa y listo, ¿no? Pero que realmente, pues, ¿cuál es la última, no? Hasta que ya no puedes más. Prácticamente eso de la última, pues, pero ahí está. El tema de Saideira es precisamente como decimos en México, o al menos aquí en la región, lo que es la península, ¿verdad? De Quintana Roo, la hatch, ¿no? O la última, así que, o la caminera, como le llaman, ¿no? Entonces, a eso se refiere el tema de Saideira. Y a mí me encanta el tema de Carlos Santana con Samuel Rosa. Bueno, pues ahí está ese tema que escuchamos. Y bueno, maravilloso en la guitarra, por supuesto. Vámonos con más música, vámonos con los Capi y el Funquete. Vámonos.

0: Por supuesto, el tema El Funquete, que esta canción también la conocimos con El General, ya del último prácticamente que pues pudimos conocer ya del General, ¿no? Por ahí tomó otro rumbo, donde, bueno, pues él señala que, bueno, pues también, ¿verdad?, recibió el llamado del Creador y se dedicó precisamente a predicar y hacer otras cuestiones ya más religiosas. Entonces, bueno, pero este tema El Funquete con los Capi. Vamos a hacer una pausa en este momento, pero recuerda que esta tarde tenemos el espacio de música retro.
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Bien, continuamos con más música y seguimos, porque, bueno, ahí para compartir con todos ustedes, ¿verdad? Recuerde, vamos a estar hasta las 5 de la tarde, posteriormente mis compañeros, hasta la 1 de la mañana. La programación continúa, recuerde que estamos, ¿verdad?, ahí compartiendo la mejor programación. Y a las 4:28, cumbia del africano, bueno, con la Sonora Dinamita y Tribal Monterrey. Cuando estos chicos de Tribal Monterrey le entraron con todo, bueno, imagínense usted, hasta con la Dinamita, ¿verdad?, hicieron fusión. La verdad que fue un movimiento, y la verdad es que, pues bastante, bastante asombroso, ¿no? Lo que ocurrió con el fenómeno del Tribal. En este caso, los meros, meros exponentes fueron ellos, precisamente Tribal Monterrey, los chicos que a su corta edad, pues, la verdad, fueron parte de todo el país, pusieron a bailar prácticamente todo el país con Tribal, y también de ahí surgieron otras agrupaciones que también entraron al tema del Tribal. Y usted recuerda estos zapatos ahí que hasta vuelta daba la punta, ¿no? Entonces imagínese, ¿no? Ahí el tema del Tribal, cómo llegó, pero como las modas, ¿no? Llegan, se van y al rato regresan otras situaciones que se vuelven virales y demás, ¿no? Entonces, bueno, hoy por hoy ya se le dice viral, ¿no? Pues antes era moda, ¿verdad? Viral y llegó, y de repente se apaga, al rato otra vez nuevamente vendrán algún otro grupo, alguna otra música que también sea parte también, ¿verdad?, ya de nuestro folclore. Así que bueno, pues ahí está. Vámonos con más música. Suquita, Steve Aoki, Daddy Yankee, Elvis Crespo.

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Bien, escuchamos el tema, por supuesto, con Parchís, hasta las 6 de la mañana, dice este saludo allá, por supuesto, también para nuestra, buenos amigos, gracias, por supuesto, para todos los que nos acompañan amablemente. Así que, bueno, pues un saludo, ¿verdad? Gracias ahí a todos, de verdad. Y bueno, vamos a continuar porque también tengo más para compartir y, por supuesto, también, ¿verdad?, para seguir la programación y, por supuesto, también esos temas sabrosos. Mientras tanto, vamos a continuar. Por acá tengo este tema que vamos a escuchar a continuación con Los Giles y esto que iba por nombre Nunca Pensé Llorar. Así que, bueno, pues vámonos.

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7: Seguimos con más música, ¿Dónde te agarró el temblor? Fenómeno. Y bueno, saludando ya para nuestra buena amiga Nidia Rosado, un saludo con mucho cariño. Vamos con más música, 4 de la tarde, 46 minutos.

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1: Muy bien, vamos a escuchar el tema con los Venga Boys, We Like the Party. Y esto nos va a servir también, ¿verdad? La pausa, porque quiero agradecerle a usted que amablemente me acompañó durante las 4 horas de programación musical. Y bueno, vamos a continuar. Recuerde que ya también por la tarde tenemos el espacio grupero, tenemos el espacio de música retro. Y bueno, ya conoce usted nuestra programación para que también, ¿verdad? Usted también esté al pendiente de la misma. Yo le invito para que usted siga a través de Sol Estéreo 89.9. Muchísimas gracias, que tenga un excelente fin de semana. El día de mañana tenemos un compromiso muy grande, entonces vamos a, por supuesto, apoyar a la selección y esperemos que sea un marcador favorable. Yo digo que pues sí, sí vamos a pasar esta prueba contra Inglaterra, así que vamos a ganar el día de mañana y ahí nos vemos en el festejo, ¿sale? Muchas gracias, que tenga una excelente tarde, un excelente fin de semana, cuídese mucho y nos escuchamos, si el creador no permite otra cosa, el próximo lunes aquí a través de Sol Estéreo.

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5 de la tarde con 14 minutos, son las 5 con 14. Muy buenas tardes, amigos, muy buenas tardes, gracias. Gracias por continuar con nosotros en esta tarde de sábado, sabadito alegre, sábado 4 de julio del 2026. Es un gusto estar con todos ustedes, un placer. Y bueno, mi nombre es Fañez, estaré contigo de aquí hasta las 9 de la noche con buena música. Recuerden que en punto de las 6, sábados gruperos, toda la fuerza grupera. A través de tu radio en punto de las 6 de la tarde, de 6 a 7. Y más adelante, de 7 a 8, Sol Retro. Y, por supuesto, de 8 hasta las 9 con música variada, cumbia, romántica. Alguna salsa por ahí, también una bachata. Con música variada, de 8 hasta las 9. Muy buenas tardes, amigos de Playa del Carmen. Muy buenas tardes a los amigos que nos escuchan a través de internet, www.sol899.com. Muy bien, vamos a seguir con música. El teléfono de WhatsApp, te lo recordamos una vez más: 987-103-3679. 987-103-3679. Teléfono de cabina: 987-872-3701. Vamos a mandar un saludo para Javier, que anda escuchando en la radio. Saludos a Javier, que pues está muy temprano, se reporta. Bueno, ahí está, saludo para Javier y a toda la pandilla. La pandilla de Javier. Y saludos también para Miguel, que anda escuchando la programación. Saludos, amigo. Saludos a los amigos de la comunidad 10 de abril. Para Lili y Roque, que siempre andan escuchando la radio. Saludos para Lili y Roque. Buenas tardes, Fine, aquí escuchando la radio. Que Dios te bendiga, muchas gracias. Saludos para Dani, que se anda reportando con nosotros a través del WhatsApp. Saludos, Dani, excelente tarde de sábado. Muy bien, seguimos con música. Vamos con Wisin y Yandel, Jennifer López, con ese tema que nos trae. Son las 5 de la tarde con 16 minutos. Saludos también para el buen amigo Miguel Canté, que nos escucha aquí cerquita de la estación. Saludos, amigos.

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Muy bien, muy bien. Vamos a continuar con más música a través de Sol Estéreo. Ya en breves minutos, Sábados y Gruperos a través de Sol Estéreo. Vamos a continuar con más música. Vamos con un saludo, dice por acá. Saludos para el buen Roberto Castro, dice Roberto Castro, que nos escucha en la Colonia Maravilla, nos comenta por aquí. Saludos a Roberto, saludos amigo. Excelente tarde también para toda la familia que anda escuchando la programación. Muy bien, seguimos con música. Vamos con otro tema y también vamos a mandar un saludo, dice por acá. Hola, feña, que escuchan la radio. Saludos, dice Playa del Carmen. Aquí pendientes de la programación. Saludos. Vamos a mandar un saludo para Gracie, que nos escucha en Playa del Carmen.

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son las 6 de la tarde con un minuto. Estamos iniciando Sábados Gruperos a través de Sol Estéreo en esta tarde de Sábado Alegre. Vamos a iniciar este espacio musical con tres canciones. En este primer bloque musical vamos con La Adictiva, con el tema Mirando las Estrellas. Vamos a escuchar también a Alejandro Fernández con el tema Piel de Niña. Y cerramos este primer bloque con Vagón Chicano. El tema se llama Un Viernes Sin Tu Amor. Muy bien, ahí está este primer bloque musical. Vamos con saludos. Vimos aquí algunos mensajes a través del WhatsApp.

Dice, buenas tardes, saludos, dice la San Miguel 2. Podría complacernos con la canción de Vanidosa, por favor. Algo de Bobby Pulido. Saludos. Muy bien, saludos para los amigos de la San Miguel 2, ¿no? Pusieron su nombre. Bueno, saludos para Allen, que anda escuchando la promoción. Ahorita la programamos, amigo. Ahí está, algo de Bobby Pulido. La de Vanidosa, muy bien. Bueno, serían cuatro temas entonces en este primer bloque. Vamos a iniciar Sábados Gruperos a través de Sol Estéreo.

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6: ¿Sabías que Charles Darwin, el científico que cambió para siempre nuestra forma de entender la vida en la Tierra, probablemente era intolerante a la lactosa?
7: Que se casó con su prima,
6: tuvo 10 hijos y pasaba sus días encerrado en casa, enfermo, escribiendo cartas. Hoy no vamos a hablar de Darwin de los libros de texto. Hoy vamos a conocer a Charles, al ser humano detrás de la teoría. Charles Darwin nació en 1809 en Inglaterra y vivió durante la época victoriana.
7: Un tiempo de esplendor científico,
6: pero también profundamente religioso y conservador. Darwin era parte de ese mundo. No fue ningún rebelde social. Venía de familia acomodada, con recursos suficientes para dedicarse a investigar sin preocupaciones económicas. Uno de los grandes retos hoy es ver a ese Darwin más humano, entender su contexto, porque la gente del siglo XIX tenía otras ideas, otras lógicas. Y aquí viene un dato que rompe mitos. Cuando Darwin se subió al barco Beagle, no tenía idea de qué era la evolución.
7: Y cuando se bajó tampoco.
6: Fue hasta 2 años después, entre septiembre y octubre de 1837, que su pensamiento dio el gran salto. Las especies sí cambian, pero guardó esa idea durante 20 años, hasta que en 1858 recibió una carta de un joven llamado Alfred Russel Wallace, quien desde Indonesia le contaba que había llegado a las mismas conclusiones. Esa carta lo sacudió y lo obligó a publicar por fin El origen de las especies en 1859. Después del viaje, Darwin se casó con su prima Emma Wedgwood y tuvo 10 hijos. Estaba enfermo crónicamente y casi no salía de casa, pero escribió cartas. ¡Miles de cartas!
7: Se conservan más de 15.000.
6: Dirigidas a amigos, familiares, médicos y científicos de todo el mundo. En ellas, habla de sus problemas económicos, de sus días buenos y malos, del dolor por la muerte de su hija Annie, que falleció a los 10 años y que, según se cuenta, era la que más quería. Durante años, se especuló que Darwin había contraído el mal de Chagas en Sudamérica o que padecía males psicosomáticos. Pero un análisis detallado de sus cartas,
7: realizado por el médico Mike Dixon y el historiador Gregory Radic,
6: concluyó algo mucho más sencillo. Era intolerante a la lactosa, una condición común que explica muchos de sus síntomas. Y un dato para cerrar con orgullo. Las ideas de Darwin llegaron a México en francés alrededor de 1870, de la mano de Santiago Sierra, hermano de Justo Sierra, quien las publicó en el periódico El Libre Pensador bajo el seudónimo Eleuteros. En nuestro país, el darwinismo no generó grandes debates biológicos, pero sí encendió discusiones políticas y filosóficas entre los pensadores del siglo XIX. Así que la próxima vez que pienses en Darwin, no imagines solo al sabio con barba blanca en un retrato. Piensa en un padre de 10 hijos que escribía cartas sin parar,
7: que le dolía el estómago después de tomar leche
6: y que necesitó 20 años de dudas para publicar la idea más poderosa de la biología. Porque la ciencia no la hacen dioses, la hacen personas de a pie. Con información del doctor Juan Manuel Rodríguez Caso, de la Facultad de Ciencias de la UNAM, les saluda Mónica Genis.
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Son las 6 de la tarde con 27 minutos, 6 con 27. Seguimos con la buena música a través de Sol Estéreo. En este sábado alegre, vamos con saludos. Dice: hola, Fanny, buenas tardes, aquí escuchando la radio. Mándale un saludo a mi esposa Rosa Herrera de parte de su esposo Roque. Saludos, te escuchamos en la colonia Félix. Dice: saludos para todos ustedes allá en cabina. Muchas gracias, amigo. El amigo Roque, que siempre anda escuchando la programación. Saludos, amigo, también para toda la familia que siempre también andan en sintonía de Sol Estéreo desde la colonia Félix. Saludos, amigos. Muy bien, vamos con el siguiente espacio musical, con el siguiente bloque más bien. Vamos con tres canciones. A ver, vamos con este tema que sigue. Vamos a escuchar al grupo Intocable con el tema Quiéreme. También vamos a escuchar a Espinoza Paz con el tema Solo Cenizas. También vamos a escuchar al grupo Duelo con el tema Quise Verte Feliz. Ahí están, tres temas pegaditas. Vamos.

Buenas tardes, mañana aquí escuchando la radio desde la colonia Centro. Saludos de parte de Lucky. Saludos, Lucky, gracias por estar con nosotros escuchando la programación. Saludos a Lucky y a toda la familia que nos escuchan en la colonia Centro. Muy bien, seguimos con más música. Déjame.

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Muy bien, son las 6:46, 6:46. Vamos con saludos a través del WhatsApp. Para mi buena suerte. Muy bien, dice por acá. Buenas tardes, amigo. Aquí escuchando la radio. Saludos para todos allá, dice, y en especial para mi esposa Natalia. Excelente programa, dice, nos tocó descansar hoy y escuchar música. Bendiciones de parte del señor José Osorio. Saludos, amigo. Gracias por estar con nosotros, escuchando Sol Estéreo, por supuesto. Vamos con otro mensaje por acá. Dice, gracias por la canción, de nada. Saludos también para Allen, que se reporta a través del WhatsApp. Muy bien, vamos a continuar con el último bloque musical con tres canciones. Vamos a escuchar a Julión Álvarez con el tema Vibra Perfecta. Vamos a escuchar también a Calibre 50 con el tema Todo Eres Para... Todo Eres Tú, ese es el tema de Calibre 50. Y vamos a escuchar también a Pedro Fernández con el tema Cómo Te Extraño, Mi Amor. Bueno, ahí está. Con este tema cerramos este espacio musical y más adelante, ya en breves minutos, Sol Retro a través de Sol Estéreo. 6:47.

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6:56. Saludos para Miguel Canté, que han escuchado la programación en casita. Saludos a Miguel Canté. Ahí te va, saludos, amigo.

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Ya son las 7 con un minuto. Estamos a punto de iniciar el Sol Retro a través de Sol Estéreo en esta ya noche de sábado, por supuesto, a través de Sol Estéreo. La mejor música lo encuentras a través del 89.9 FM. Dice por acá. Muy bien. Nos mandan un reporte. Saludos a la terminación 9918 que nos manda un reporte. Bueno, se lo mandamos al espacio de noticias. Reenviamos el mensaje. Gracias a los amigos que andan escuchando Sol Estéreo y por supuesto por la confianza que tienen a esta radiodifusora. Muy bien, vamos a seguir con la programación. El saludo también para todos los amigos que nos escuchan en Playa del Carmen. Saludos, amigos de Playa. Esos amigos también que están trabajando, les tocó trabajar en